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3: La radio te informa la hora. 21, 18 minutos. Ahora en tu radio, los datos del tiempo. Temperatura 13 grados. Humedad 78%.
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La radio te informa la hora, 22, 3 minutos. Ahora en tu radio, los datos del tiempo. Temperatura 13 grados, humedad 79%. 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
4: La radio te informa la hora, 22, 21 minutos. Ahora en tu radio, los datos del tiempo. Temperatura 13 grados, humedad 81%.

ahora en tu radio, los datos del tiempo. Temperatura 13 grados. Humedad 80%. 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
2: La radio te informa la hora. 23, 18 minutos. Ahora en tu radio, los datos del tiempo. Temperatura 13 grados. Humedad 80%.
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2: La radio te informa la hora. 0:19 minutos. Ahora en tu radio, los datos del tiempo. Temperatura 13 grados. Humedad 81%.

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La radio te informa la hora. Una, un minuto. Ahora en tu radio, los datos del tiempo. Temperatura 13 grados. Humedad 81%.

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1: La radio te informa la hora. 1:16. Ahora en tu radio, los datos del tiempo. Temperatura 12 grados. Humedad 81%.

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0: La radio te informa la hora. 2:01. Ahora en tu radio, los datos del tiempo. Temperatura 13 grados. Humedad 81%.
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La radio te informa la hora. 2:19. Ahora en tu radio, los datos del tiempo. Temperatura 12 grados. Humedad 80%. 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

0: ahora en tu radio, los datos del tiempo. Temperatura 12 grados, humedad 80%.
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La radio te informa la hora. 3:16. Ahora en tu radio, los datos del tiempo. Temperatura 12 grados. Humedad 81%. 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

Ahora en tu radio, los datos del tiempo. Temperatura 12 grados. Humedad 83%.

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1: La radio te informa la hora. 4:17 minutos. Ahora en tu radio, los datos del tiempo. Temperatura 12 grados. Humedad 85%.

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0: La radio te informa la hora. 5:03. Ahora en tu radio, los datos del tiempo. Temperatura 12 grados. Humedad 87%.
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1: 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La radio te informa la hora. 5:16. Ahora en tu radio, los datos del tiempo. Temperatura 12 grados. Humedad 89%. 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

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La radio te informa la hora. 6:01. Ahora en tu radio, los datos del tiempo. Temperatura 12 grados. Humedad 89%. La humedad.

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7: La radio te informa la hora. 6, 18 minutos. Ahora en tu radio, los datos del tiempo. Temperatura, 11 grados. Humedad, 88%.
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TN, el Episcopado pidió rezar por la salud del Papa León XIV. La cúpula de la Iglesia Católica en la Argentina pidió una oración especial por el Sumo Pontífice, que anunció que se operará este martes de un nódulo en el pulmón antes de su viaje a la Argentina, programada entre el 8 y el 11 de noviembre. Clima, Meteorred. Este lunes un bloqueo atmosférico mantendrá el ambiente húmedo, nublado y con marcas térmicas bajas para la época en casi toda la Argentina. En la región pampeana y cava, muy nublado, fresco e inestable con neblinas y lloviznas aisladas. En la región de Cuyo hay alerta amarilla por tormentas localmente fuertes con granizo y nevadas en alta montaña. En el NEA litoral, precipitaciones abundantes y tormentas aisladas con misiones bajo alerta, mientras que en la Patagonia, en el extremo sur, estará inestable con lluvias. En la costa tarde templada, rozando los 20 grados. Deportes, TNT Sport, torneo clausura. En la continuidad de la fecha 12, San Lorenzo le ganó 1-0 a Riestra. Central goleó 5-0 a Independiente Rivadavia. Platense y Argentinos empataron 1-1. Racing cayó 2-0 con Belgrano. Por último, Talleres e Independiente cerraron sin goles. En cualquier momento volveremos con más noticias. La radio te informa la hora. 7:04 minutos. Ahora en tu radio, los datos del tiempo. Temperatura 11 grados. Humedad 89%. 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
6: La radio te informa la hora. 7:21. Ahora en tu radio, los datos del tiempo. Temperatura 11 grados. Humedad 89%.
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Noticias y tu pase en la Argentina y el mundo. Infobae. El fenómeno del Niño avanza con una intensidad sin precedentes desde 1950 y ya provoca crecidas, evacuaciones y alertas en las provincias del litoral argentino. El río Uruguay superó los niveles de evacuación en varias ciudades de Corrientes y Entre Ríos, mientras los organismos científicos advierten que lo peor podría llegar en enero y abril de 2027. Internacionales. INEA. Tragedia en África. Al menos 139 muertos y 84 desaparecidos por el naufragio de una embarcación con migrantes. Entre las víctimas hay 15 niños. El barco transportaba 305 personas desde Djibouti hacia Yemen y las autoridades continúan buscando sobrevivientes. Deportes 442 Fórmula 1. Franco Colapinto expresó frustración por su mala racha. La peor de mi carrera, le dijo a la prensa. El argentino cerró un fin de semana complicado en Singapur, donde abandonó tanto la sprint como la carrera principal por problemas en su Alpine. Después de tres fechas consecutivas difíciles, buscará recuperarse en la gira americana, que incluye el Gran Premio de Brasil. En cualquier momento volveremos con más noticias. La radio te informa la hora. 8:01. Ahora en tu radio, los datos del tiempo. Temperatura 11 grados. Humedad 88%.

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8: La radio te informa la hora. 8:26 minutos. Ahora en tu radio, los datos del tiempo. Temperatura 12 grados. Humedad 88%.
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0: es muy, pero muy importante para los hombres, para las mujeres, para el soltero, para el casado, para el que tiene un amante. Sale del contexto. Yo lo único que les pido es que le escuchen la letra a ver si les gusta, ¿sí?
1: Así de esta manera vamos a compartir con...

0: ópera para todo Buenos Aires, para todo el país, con todas estas canciones, ¿eh? Para el amigo allá que es de Rosario, está de Central, ahí está, un cariño grande también, ¿eh?
1: ¿Pero es así o no es así? ¿Dónde terminamos arreglando todo? En la cama. Bueno, y esto va, porque viste, yo no puedo dejar de perder la personalidad. Con todo respeto, yo a mi marido lo amo, pero yo los derechos de la mujer y la independencia que la mujer se tiene que crear la voy a defender toda la vida. ¿Entendés? Jamás tiene que existir el hombre que nos pise la cabeza, sino el hombre que aprenda a querernos. ¿No es cierto? Y ahí no sacan buena cuando...

0: 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Noticias, esto pasa en la Argentina y el mundo. La Nación. El gobierno y la Iglesia Argentina enviaron mensajes de afecto al Papa y evitaron hacer especulaciones sobre su visita. Fuentes cercanas a la organización del viaje afirman que por ahora sigue todo en pie. Javier Milei y la Conferencia Episcopal le desearon una pronta recuperación a León XIV ante el inesperado anuncio de su operación a raíz de la aparición de un nódulo en el pulmón. Internacionales. Clarín. Terremoto en Panamá. Los afectados temen regresar a sus casas por daños y posibles réplicas tras el sismo de magnitud 7.7 del pasado viernes. Las provincias en el centro del país son las más afectadas por el terremoto, que ha superado las 200 réplicas. El gobierno panameño decretó el estado de emergencia y agiliza los trámites para gestionar 100 millones de dólares en ayuda humanitaria. Deportes. TIC Sport. Copa Sudamericana. Vasco da Gama insiste con el Maracaná para el duelo con Boca en medio del conflicto legal con el consorcio que administra el estadio. A tan solo una semana y pocos días del partido, todavía es una incógnita dónde se jugará la vuelta de la semifinal. Si no se llega a una decisión en las próximas horas, la justicia brasileña será quien decidirá la sede. En cualquier momento volveremos con más noticias. La radio te informa la hora. 10:04. Ahora en tu radio, los datos del tiempo. Temperatura 13 grados. Humedad 83%.
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8: La radio te informa la hora. 10. 24 minutos. Ahora en tu radio. Los datos del tiempo. Temperatura 13 grados. Humedad
9: 85%.
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1: 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Noticias, esto pasa en la Argentina y el mundo. La Nación, tras un acuerdo entre Nación y la Ciudad de Buenos Aires, comenzó el traslado gradual de los 1.500 presos del penal de Villa Devoto a la nueva unidad en el Complejo Penitenciario Federal de Marcos Paz. En el inicio de un proceso gradual fueron movilizados 326 internos, según confirmó la ministra de Seguridad Alejandra Montioliva. Así comenzó a cerrarse un histórico reclamo de los vecinos de ese barrio porteño. Internacionales, ámbito, Trump aseguró que Rusia y Ucrania acordaron un alto el fuego energético, mientras a Moscú y Kiev aún no se pronunciaron sobre el pacto. La declaración se produjo después de que el mandatario estadounidense cuestionara las operaciones ucranianas contra refinerías rusas y reclamara la salida de Zelensky, quien defendió el derecho de sus compatriotas a elegir al presidente. Deportes, doble amarilla, selección nacional. Scaloni reapareció en Buenos Aires y se mostró en un evento deportivo. Mientras aún no se dio una respuesta final sobre su continuidad, el entrenador del albiceleste disfrutó de su otra pasión por las calles de la ciudad y disputó el Gran Fondo de Buenos Aires de ciclismo. En cualquier momento volveremos con más noticias. La radio te informa la hora. 11. 2 minutos. Ahora en tu radio, los datos del tiempo. Temperatura 13 grados. Humedad 89%.

0: Hola, bienvenidos. ¿Cómo están? Feliz lunes para todo el mundo.
1: Feliz feriado. Feliz día de la raza. Lo podemos volver a decir, sin equivocarnos.
0: O día de la igualdad cultural, ¿no?
1: Sí, pero también. Viste que vamos y venimos. Dejamos hacer el día de la raza. Fue el día de la igualdad. Ahora volvimos al día de la raza.
0: Para todo.
1: Es para que no te aburras.
0: Es el 12 de octubre y listo.
1: Y
0: ¿cómo andan? ¿Todo bien? Bienvenidos. Sí, ¿cuándo empezamos vacaciones? En un minuto. Exactamente en 7 días. Pero vamos a ir tirando pistas. Así que atentos porque vamos a jugar y uno de ustedes va a ir con un acompañante a Villa de Merlo, se va a alojar en el Hotel Canablaya, en alguno de los hoteles Canablaya, que puede ser, ¿cuáles? A ver.
1: El Aires del Bosque, el Torres del Sol,
0: sí.
1: El Canablaya.
0: Grupo
1: mismo.
0: Canablaya, sí.
1: No, Grupo Canablaya.
0: No, el Hotel Canablaya. Sí, que esos están sobre el centro, están en la ubicación céntrica.
1: La Herradura Village.
0: Uf,
1: y el Tata Inti, que son complejos que están al pie de la Sierra de los Comechingones.
0: No. Todos son realmente hermosos, todos tienen
1: piscina climatizada.
0: No. Es
1: un desayuno buffet, wifi, seguridad.
0: Es el tercer microclima del mundo, así que prepárate, ¿eh? Y soñalo ya. Sentí que es tuyo ese viaje. Sentí que vas a meter las 10 en un minuto. Son 10 preguntas fáciles. No, no son difíciles.
1: No, son muy fáciles. Una de, acordate que tiene que ver con el Grupo Canablaya, que tiene que ver con Villa de Merlo. Nosotros estamos tirando pistas, así que vayan escuchando, porque se los decimos para que se les fije la información.
0: Claro, tal cual. Sí. ¿Cuántos hoteles me dijiste que tiene el Grupo Canablaya? 5 hoteles.
1: En el centro 3, al pie
0: de la cordillera.
1: Al pie de la Sierra de los Comechingones 2.
0: Bien. Bueno, yo para ir recordando.
1: ¿Cómo se llaman las sierras? De los Comechingones.
0: Sí, o el filo también le dicen, ¿no?
1: Al filo le dicen filo, un sector, el cartel,
0: sí,
1: de Villa de Mar.
0: Hermoso lugar. Todo es tan lindo. ¿Cuáles pueden ser, por ejemplo, las preguntas?
1: Por ejemplo.
0: Vamos a ver.
1: ¿Cuál es el nombre de pila de la cantante Tini?
0: Ay, me mataste.
1: No, es fácil. Martina Stoessel.
0: Ahí me mataste.
1: ¿Qué jugador argentino fue capitán en el Mundial de Fútbol 2022?
0: Messi.
1: Ah, ¿viste?
0: Bien.
1: ¿Cuántos minutos tiene una hora y media?
0: 90.
1: Muy bien.
0: Bien.
1: ¿En qué provincia argentina se encuentra la quebrada de Humahuaca?
0: Es fácil, en Jujuy.
1: Bueno, te voy a hacer un verdadero y falso.
0: A ver.
1: ¿Verdadero o falso, Juanjo? El tango fue declarado Patrimonio Cultural
0: verdadero.
1: Y Material de la Humanidad.
0: Verdadero. Sí.
1: ¿Qué bebida se prepara con yerba y agua caliente?
0: El mate.
1: Ya está, puedes decir que esto es difícil, ¿por qué?
0: No, sí. ¿Y una, por ejemplo, del Grupo Canablaya o de Villa de Merlo?
1: El Hotel Torres del Sol.
0: Sí.
1: El Hotel Torres del Sol.
0: Sí.
1: ¿Tiene sala de eventos?
0: Sí. Ahí está, ahí ya me hubiese llevado las vacaciones. En un minuto, clic. Señoras y señores, bienvenidos.
2: Todas.

0: llega la fiesta nacional del arroz, Juanjo, y estamos con muchas ganas de vivirla.
1: Totalmente, qué placer que nos reciban directamente desde San Salvador, ¿no?
0: Lo logramos, llegamos a San Salvador, donde nos escuchan todos los días. Estamos con Manuel Avancini, porque yo decía Manuela, no, Manuel, acá está. Bienvenido, Manuel, a Portal Argentina.
2: Hola, buenos días. Bueno, gracias por abrirnos la puerta de Portal Argentino. Ustedes son un programa muy escuchado en nuestra localidad. Son retransmitidos por FM Imágenes y siempre nos están acompañando. Así que, bueno, son prácticamente como de nuestra ciudad para muchos salvadoreños.
0: Como decimos siempre, hoy nosotros abrimos esta puerta abierta al país, pero queremos que vos abras la puerta de San Salvador y nos cuentes, que nos hagas viajar a través de la radio. ¿Cómo es San Salvador?
2: San Salvador es una localidad de 17.000 habitantes. Somos el último departamento que fue creado en la provincia de Entre Ríos. Somos la cabecera departamental. Estamos integrados por General Campos y colonias vecinas. Estamos a 30 kilómetros del Parque Nacional del Palmar, para que la gente lo ubique, a 80, 90 kilómetros de San José y Colón, lugares que la gente elige por las termas. Así que estamos muy cerquita de esos destinos. Somos la mayor productora de arroz del país. Tenemos 17 molinos arroceros, tenemos más de 12 marcas de arroz, algunas muy conocidas en el mercado y otras que no son tan conocidas, pero que tenemos en nuestra localidad.
0: Como siempre nos cuentan nuestros oyentes, que son los mejores del país, es que no solo el arroz, que uno es la base de toda comida casi en el país, pero que hay otros productos derivados del arroz, que, bueno, últimamente la harina de arroz, que es todos los que no comen gluten, están volcándose por ese lado.
2: La harina de arroz es la vedette, digamos, que ha aparecido en los últimos años. Afortunadamente, para diversificar la producción, nosotros tenemos molinos que están haciendo snack, tostadas, grisines. También se está elaborando el gin de arroz. Así que, bueno, estamos muy...
0: Pará, dijo Fantino. ¿Gin de arroz?
2: Sí, gin de arroz, sí, se está produciendo.
0: ¿Hoy en la FIT vamos a degustar gin de arroz?
2: Yo no sé si están los... Recién llego. El año pasado estaban los productores, pero si no, bueno, vamos a ver la forma de hacerle llegar gin de arroz.
0: No te puedo creer. ¿Y cómo es?
2: Y es como los otros, pero cambia el sabor, digamos.
0: Cambia, no, pero lleva el arroz fermentado, entiendo. Exacto. Y a eso se le agregan algunas otras...
2: ¿Especies?
0: Sí, no le llaman especies, botánicos, le llaman los expertos.
2: No.
0: ¿Solo gin?
2: Solo gin con el destilado sería.
0: El destilado
2: del arroz, exactamente.
0: Wow. Así que, bueno, no me quiero imaginar la graduación alcohólica que tiene.
2: Es alta la graduación, así que sí. Es para tomarlo tranquilo.
0: Es como un sake, digamos.
2: Casi, sí, si no llega a ser un sake, sí.
0: Wow, me lo fui imaginando.
1: ¿Cuántas variedades de arroz producen? Porque hay muchas que son las clásicas, las que nosotros conocemos, y hay un montón, claro, y hay un montón que son para exportar y que tal vez tienen un montón de personalidad o de cualidades que desconocemos los argentinos.
2: Sí, San Salvador produce mucha variedad de arroz, entre ellas las más conocidas, ¿no es cierto? Como puede ser el largo fino, el doble carolina, el gurí. Bueno, hay unas cuantas variedades, está el arroz negro también, bueno, por supuesto el arroz integral, el parboy, así que, bueno, tenemos unas cuantas variedades. Nosotros, por ahí es cierto que solemos conocer los que el doble carolina, el largo fino, bueno, que son los que más se suelen usar.
0: Sí. Y el arroz negro es casi difícil de ver. En algunas cocinas más gourmet se puede ver, pero en el exterior se consume mucho.
2: En el exterior se consume mucho. Es cierto lo que vos decís, que es un arroz gourmet. En realidad no es que vas y lo conseguís en un supermercado de San Salvador. Hay un molino que se encarga de eso en San Salvador. Y sí, nosotros en esta ocasión no vinimos solamente a presentar hoy la fiesta del arroz, pero si no, solemos traer muestras de arroz negro porque es lo que a la gente le llama la atención.
0: tiene como, le definen como, los que no lo probaron nunca, no lo vieron, como un sabor más salvaje.
2: Sí, sí, sí, sí, por eso es para comidas más gourmet, si se quiere, ¿no es cierto?
0: Manuel, y dijiste recién la palabra clave, fiesta nacional del arroz. Contanos cómo va a ser y cuándo se va a vivir esa fiesta.
2: La fiesta nacional del arroz, estamos en la 18ª edición. Es una fiesta que ha sido discontinuada en el tiempo porque la primera fue en la década del 50, así que imagínate la discontinuidad que tiene. Afortunadamente hace un tiempo se viene haciendo o sosteniendo cada 2 años, que ya es un adelanto. Va a tener su 18ª edición 6, 7 y 8 de noviembre. Es la Expo Agroindustrial, Comercial, de Servicio, Ganadera y Gastronómica más grande, a cielo abierto, más grande de la provincia de Entre Ríos.
0: Wow. Yo quiero ir, quiero sacar las entradas, ¿cómo hago?
2: En cualquier punto del país pueden entrar a la página de la fiesta, ahí tienen el número de teléfono donde los asesoramos para que puedan acceder a la entrada. Y Portal Argentino, por supuesto, que está invitado.
0: Muchísimas gracias. Son 2 días de fiesta.
2: Tres días.
0: Son 3 días de fiesta. Quizás si estás, como decíamos, en el Palmar o en San José, o ahí decís, bueno, voy y vengo, pero a lo mejor no, quiero ir a la fiesta, ¿dónde me alojo?
2: Mirá, San Salvador no es una ciudad turística, digamos, por cuestiones naturales obvias, no tenemos río, no tenemos montaña, pero bueno, tenemos sí una plaza hotelera que está en las 100 plazas, 100 y algo de plazas, y lo que nosotros solemos hacer para la fiesta es abrir un padrón de vecinos que tienen casas, habitaciones, que suelen alquilarla. Entonces, bueno, confeccionamos un padrón, la gente cuando necesita saber nos escribe y ahí los vamos vinculando con los propietarios de esos lugares.
0: Perfecto. Hablamos de cuándo es, de dónde dijiste la página, ¿cuál es la página de la fiesta?
2: Fiesta Nacional del Arroz, www. Fiesta Nacional del Arroz.
0: ¿Artistas?
2: Artistas tenemos el viernes 6, el Brujo Ezequiel, que es un artista muy conocido en la región, que es de Santa Fe, tenemos mucha influencia de la música santafesina también. Dúo Camino, que es un grupo que hace, si bien tiene varios repertorios, hace todo lo que es polka y todo eso. Pasión Campera, que hace chamamé. El sábado 7, que es donde está el fuerte, creemos, va a estar presente la conga.
0: Ahí no baila el que no quiere.
2: No, ahí no baila el que no quiere. Ahí tenés que ir preparada para bailar. Así que Romy y Sibán tienen que ir a bailar.
0: Yo la dejo, ¿sabes?
2: Sí. Saudí, que es un grupo de rock, el patrón del chamamé, Moncho Gamarra, domingo 8, Picaflor Bailantero, el cuartetazo y lo majestuoso del chamamé.
0: Mira, ya tomaron nota, no se lo pueden perder, la fiesta nacional del arroz, 6, 7 y 8 de noviembre en San Salvador, Entre Ríos, no se confundan, no acepten invitaciones.
2: No se lo vayan a San Salvador de Jujuy. Nosotros tenemos el museo, el correo de San Salvador de Jujuy.
0: ¿Cómo es eso?
2: Claro, nosotros, nuestro edificio del correo argentino es antisísmico. O sea que imagínate, no, imposible. Se equivocaron y lo construyeron en...
0: Ese dato no me lo puedo perder, así que ya me contás esa historia. ¿Cómo que llegó el correo de San Salvador de Jujuy a Entre Ríos? Hay un montón de kilómetros de diferencia.
2: Lo otro que también...
0: ¿Qué año fue esto?
2: Tiene que ser del 30 para adelante, 40. 1940 para adelante.
0: No tenía GPS,
2: la comunicación no era tan rápida como es ahora.
0: Le mandaron una paloma mensajera y
2: entonces
0: pasó.
2: Yo me imagino que cuando se dieron cuenta ya iba el media pared levantada. Entonces, bueno, nosotros tenemos ese edificio. Además, en este tipo de eventos siempre nos acercamos a la gente de San Salvador de Jujuy y jugamos diciéndole que nosotros tenemos algo de ellos.
0: Pero pará, lo pueden poner a prueba ahora cuando vaya a la conga, que bailen al lado a ver si se mueve o no.
2: Se mueve o no, exacto. Nos llenamos de gente.
0: Todos a bailar al correo de San San Salvador, Entre Ríos. Manuel, muchísimas gracias y están todos invitados a vivir la Fiesta Nacional del Arroz 6, 7 y 8 de noviembre en Entre Ríos.
2: Muchísimas gracias a ustedes por abrirnos el portal.

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12: La radio te informa la hora. 11:32. Ahora en tu radio, los datos del tiempo. Temperatura 13 grados. Humedad 88%.
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0: El recuerdo de los enanitos verdes, mariposas.
1: Y hablando de mariposas, nos vamos así aleteando.
0: ¿A dónde?
1: A Yerba Buena, en la provincia de Tucumán. Le damos la bienvenida al secretario de Turismo, Víctor Aparicio.
2: Muchas gracias, como siempre, amigos, y aparte una gran prensa.
1: Más allá de tus palabras, queremos felicitarnos por esta nueva participación en la Feria Internacional de Turismo. ¿Con qué deleitan a los visitantes y qué están preparando para esta temporada estival?
2: Bueno, nosotros juntos cambiamos un poco porque viste que nos vamos amoldando un poquito a lo que es la temperatura, el clima, las condiciones ambientales de la ciudad. Venimos lanzando la caminata a la Lunita Tucumana, que se renueva cada año, y en esta fecha es como que toma más relevancia a medida que se va sintiendo el verano, el calorcito, septiembre. Así que largamos un spot donde se muestra todo lo que es la ciudad, cómo se la vive. Largamos un folleto, una folletería sustentable para de qué manera disfrutar de Yerba Buena, de las mejores condiciones ambientales y turísticas, ¿viste? Ser consciente de que es un destino sustentable. Y también, bueno, tenemos toda la que es una oferta de, que le venías contando casualmente, de lo que es una oferta de cafetería, donde lanzamos lo que es un Yerba Buena Coffee Tour, que se hace circuitos por las diferentes cafeterías de especialidad que hay en la ciudad, que hay como más de 50. Sí. Y en esta primera etapa se inscribieron 30 cafeterías que concursaron, se ganó el mejor café, la mejor cafetería, y la elegía el público. Y con nosotros, con nuestra movilidad, con el Munibus, gratuitamente hacemos el circuito y ellos de paso fomentan su productividad y sus ventas, ¿no?
1: Me imagino que tomar un café en Yerba Buena no es lo mismo que en otros lugares del mundo. ¿Qué tiene de especial? ¿Qué están hechos con café de la zona?
2: Casualmente, hace un tiempito, 2 años atrás, que tenemos un productor de café local en Loma de Imbó, donde él viene fogueando mucho esto. Es más, fue nombrado marca Tucumán localmente, y muchas cafeterías, tostadoras se abocaron y se posicionaron sobre la zona, que eso nos sirvió a nosotros también como idea para empezar con esta nueva ruta. Y la verdad que el crecimiento fue magnífico en cuanto a esa modificación en la gastronomía, pero que el tucumano la adopta, porque siempre he tomado un cafecito en cualquier lugar. En Tucumán dice, me voy a tomar un cafecito, tomo un cortadito, y la verdad que es habitual en la ciudad, y darle como ese cierre con esta propuesta fue un bombazo.
1: Si yo digo dame un flat white, ¿me miran mal?
2: Claro, ¿no? Un cortadito, una lágrima, no, tenemos
1: un capuchino.
2: Buena, vos, ustedes saben, tenemos para todos los gustos, es muy cosmopolita, ¿viste? Por ahí tenés la comida tradicional, que ustedes ya la conocen.
1: Esa, mucho de milanesa.
2: De milanesa, lo tenemos a Chacho allá, que justo está haciendo la activación acá también.
1: Pará. Este lado, porque acá tenemos el mejor sándwich de milanesa elegido.
2: El rey,
1: el mejor del mundo mundial, está en Yerba Buena.
2: El día del sándwich de milanesa es en honor a Chacho, que es la sándwichería que está acá representándonos. Y justamente es en Yerba Buena, más allá que viene junto con provincia, nosotros estamos promocionándolo todo el tiempo. Tenemos nuestra ruta del sándwich de milanesa, que la activamos generalmente en verano porque es cuando más se come. Ahora estamos con lo del café, obviamente que ya va cambiando esa temporada y van saliendo nuevos productos. Tenemos tours también ambientales, un circuito verde, un city tours, tenemos lo que es un circuito religioso que lo activamos puntualmente también en temporadas. Así que tenemos muchas propuestas y la idea es moverse y seguir mostrando todo eso, que lo resumimos en este spot que seguramente les pasaremos, así lo tienen.
1: Así lo pasamos bien en las redes sociales mientras ven esta nota. Verano, muchos ya están viendo a dónde nos vamos unos días, una escapadita corta, lo que podamos, ¿viste? ¿Con qué los va a sorprender? ¿Hay alguna promoción? ¿Pensaron algo especial para el turista en este verano?
2: Casualmente tenemos un espacio recuperado. Vos sabés que en Tucumán el problema principal, ¿cuál es? La falta de agua. Así que nosotros hicimos una recuperación de una zona que se llama Parque Estado de Israel, en la zona del Río Muerto, donde son cascadas, que viene un río, obviamente viene con agua de hielo del cerro, y lo recuperamos. Ahora lo estamos promocionando bastante. La idea es seguir fomentando ese producto para que se convierta en parte de otro atractivo de la ciudad. Después, obviamente, que le paso el material, es hermoso el lugar, y se están plantando árboles, igual que hay 2 parques nuevos también que estamos posicionando. que es un ecoparque en la zona de La Hoya, zona de la avenida Presidente Perón, y el Parque Previch, que es un parque que está en la zona sur de la ciudad, que junto con la Universidad Nacional de Tucumán tenemos un convenio y hacemos la participación entre sí. Nosotros hacemos la forestación, la caminería, etcétera, y ellos ponen el predio, el espacio. Son 22 hectáreas de verde que te generan un pulmón verde nuevo en la ciudad y te da mejor calidad de vida. El turista puede recorrerla, va a ver laguna de la migración, va a estar muy bueno y se está avanzando muy rápido.
1: La verdad es una opción. ¿Cuántos días nos recomendás estar en Yerba Buena para disfrutar de todos esos atractivos que nos fuiste contando?
2: Y para mí con un mes te quedas corto.
1: No. Yo pensaba ir tres.
2: Sí, tres meses, lo recibimos allá en casa, los esperamos. No, la verdad que tenés muchas propuestas todo el día. Aparte son propuestas que te llevan el día, ¿viste? Por ejemplo, cuando haces los senderos de Puerta del Cielo, del funicular, del Gomero, es como que vos tenés que ir a la mañana, te vas a las 9 de la mañana y estás volviendo a las 6 de la tarde. Ya tenés un día menos, haces la gastronomía, te vas al centro de compra, etcétera, ya te lleva por lo menos dos días y medio para hacer una actividad. Después tenés obviamente que las otras propuestas que están dentro del parque, la reserva de Orcomolle, el parque Persigil, el jardín botánico de Orcomolle, que también se viene posicionando como un producto que ellos, es impresionante, es como se vienen posicionando como un producto constituido, vienen invirtiendo mucho en el parque, ordenándolo, pusieron una, no sé si ustedes vieron la imagen de la madre tierra que está en el acceso, lo modernizaron, pusieron los tótem de acceso donde vos podés escanear la información. La verdad que se viene creciendo bastante y se va profesionalizando lo que era natural, se va poniendo como un producto para que se ordene y sea más turístico.
1: Bueno, Juanjo, ya él te reemplazó en el verano, vos ya te podés ir yendo porque es el mejor conductor que conseguimos.
2: Ya saben qué es lo que tienen que hacer en el verano.
1: Ir a Yerba Buena.
2: Obvio, nosotros los esperamos con los brazos abiertos, se quedan en mi casa y disfrutamos todo.
0: Página web, ¿dónde podemos buscar información para ir a Yerba Buena?
2: Tenemos una página web que se llama yerbabuena.tour.ar, donde presenta toda la cartera de alojamientos, prestadores de turismo activo, circuitos, ecoturismo, turismo aventura, todos los que se puede hacer en la ciudad están ahí. Y si no, nuestro Instagram, que es turismo IB, y la oficial, que es Municipalidad de Yerba Buena.
1: Perdón, y con Y B larga.
2: Lleve, diríamos allá. Lleve, turismo lleve.
1: Muchísimas gracias,
2: Víctor. Por favor, a ustedes, como siempre.

0: Galaxia divididos acá en Portal Argentina. Lo que no nos tenemos que dividir es ir siempre para adelante. ¿Y qué tenemos que hacer? 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
0: Muy bien, Transforming the Future. El futuro está en nuestras manos. Y tu futuro también, ¿eh? Porque te podés escapar a Villa de Merlo, al Grupo Canablaya. Se viene vacaciones en un minuto. ¿Y cómo puedo hacer para participar?
1: Mandás un WhatsApp al 11 25 20 6040. Decís, quiero jugar, tu nombre, tu localidad. Y nosotros te llamamos a partir del lunes 19 de octubre.
0: Muy bien, ya, en la próxima semana. 11 25 20 6040 a través del WhatsApp para jugar y para que ganes. En un minuto respondes las 10 preguntas. Y tenés 3 noches de alojamiento con pensión completa, ¿eh? Esto quiere decir desayuno, almuerzo y cena para vos y para un acompañante en Villa de Merlo, en los hoteles del Grupo Canablaya. Escucharon, ¿no? 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
1: Increíble.
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12: Noticias, esto pasa en la Argentina y el mundo. La prensa, con una agenda acotada, el Senado retomará esta semana la actividad parlamentaria con el tratamiento del Tratado de Cooperación en materia de patentes y el avance de la reforma de la Ley de Salud Mental, mientras el Gobierno Nacional continúa las negociaciones para reunir los consensos necesarios para debatir las suspensiones de las PASO. Internacionales, Cadena 3, tensión en Medio Oriente. Irán rechazó la respuesta de Estados Unidos o considerándola insuficiente para reabrir el crucial Estrecho de Hormuz. El gobierno iraní advirtió que no habrá nuevas negociaciones ni reanudación del tránsito marítimo hasta que Washington cumpla con 7 condiciones específicas. Deportes, Deporte B, tenis.
13: Francisco Cerúndolo quedó eliminado del Masters 1000 de Shanghái y ya no hay argentinos en carrera. El número uno del tenis nacional cayó ante el checo Jakub Mensik, al que había derrotado la semana pasada en Beijing, y se despidió del Masters chino en la tercera ronda. En cualquier momento volveremos con más noticias.
14: La radio te informa la hora. 12, 2 minutos. Ahora en tu radio, los datos del tiempo. Temperatura 13 grados. Humedad 87%.

0: conocer Picum Leufú, así que prepárense, ajustense los cinturones porque llegamos sin escalas. Estamos con Cintia Rivera y te damos la bienvenida, Cintia, oficialmente a Portal Argentina.
1: Buenísimo, bueno, muchísimas gracias. Y bueno, la verdad que para nosotros es la quinta experiencia que ya estamos teniendo acá en la FIT, así que muy contentos de poder mostrar un poco de lo que tenemos de nuestra localidad, con los productos de la pesca, de la producción, porque trajimos para mostrar lo que son las nueces, que son de exportación. Producimos varios tamaños de nueces, pero los que se exportan son el tamaño T5, que son las que trajimos para degustar en estos días de la FIT.
0: Para, diría Fantino, yo no soy Fantino, pero quizás muchos no saben que las nueces, así como las aceitunas, vienen por tamaño. Entonces vos dijiste que hay cinco tamaños, lo estamos viendo, si están en nuestras redes sociales lo van a poder ver, que hay cinco tamaños. El 5 es gigante.
1: Exactamente, el 5, para que puedan ver, acá tenemos una chiquitita y el 5, miren el tamaño que tiene, y estas son las nueces de exportación porque tienen una humedad justa. En Picum Leufú tenemos 129 hectáreas en producción, de las cuales exportamos a Italia, España, a Dubái, a distintos países, Perú también, así que...
0: En tu cara, pistacho.
1: Obviamente. Y se puede hacer de todo con la
0: nuez. Vení a hablar del alfajor de Dubái. Tenemos el alfajor de nuez acá, con esas nueces increíbles.
1: Exacto. Bueno, la verdad que muy contentos de poder traer a Patagonia Nogales, que son los que producen las nueces de nuestra localidad. Y además de la parte de esta productiva de nueces, trajimos mermeladas, porque todas las mermeladas se realizan con productos de la localidad, con frutas de la localidad.
0: ¿Qué podemos encontrar? ¿Cuáles son las frutas? Me imagino que frutos rojos de cabeza.
1: Frutos rojos, obviamente, y en temporada tenemos de pelones, de damasco, de ciruelas, así que, bueno, van produciendo y todo se elabora en Picum Leufú.
0: Ahora, veo que también tienen cítricos.
1: Sí, también tenemos cítricos. Bueno, los cítricos ahí ya los traen, pero fabrican mermeladas en una sala de elaboración que hace poquito se inauguró en la localidad, por eso podemos traer mermeladas y exponerlas.
0: Bien, vamos a empezar a... ¿Cómo se dice? ¿El ovillo? Desenrollar el ovillo. Ahí está, ahí me salió. Llegamos a Picum, entramos, nos alejamos en algún lugar y empezamos a... ¿Qué hago? ¿Y ahora dónde voy? Vas con chicos que empiezan. ¿Y ahora qué? ¿Y ahora qué? ¿A dónde nos llevas de viaje?
1: Bueno, llegan a Picum, lo primero que hacemos es ir a visitar dentro de la localidad. Por ejemplo, si vienen en colectivo pueden parar en Picum, y dentro de la localidad, por ejemplo, tenemos lo que es el Museo Paleontológico, donde tenemos huellas, tenemos fósiles y también algo de lo que es la historia y la arqueología de nuestra localidad. Después podemos ir a los murales históricos, que es un pasaje cultural que tiene 3 cuadras, son 300 metros y son todos murales contando la historia de Picum Leufú con una técnica que es de grafiado, que es única en el país y es uno de los murales contando una historia más largos también del país.
0: ¿Cuánto mide?
1: 300 metros. Tardaron casi un año en hacer los murales contando toda la historia de nuestra localidad. En 1881 arrancó con el tema del fortín, después con la mudanza de nuestro pueblo, que nuestra mudanza la tuvimos en el 67 con el llenado de la represa del Chocón, así que el pueblo se tuvo que mudar, y bueno, y ahora de la historia donde estamos nosotros ahora. Eso sería si vienen en colectivo, pero después, si ustedes vienen ya en vehículo, podemos ir a recorrer lo que es el pueblo viejo, y si no, la costa del lago, que queda aproximadamente 10 kilómetros de la localidad, donde hay más de 18 kilómetros con huellas de dinosaurio, sea de saurópodos, que son los de cuello largo, los terópodos, que son los carnívoros, pterosaurio, hemos encontrado hace poco huellas de pterosaurio, que eran los reptiles voladores, así que bueno, podemos hacer un montón de cosas, además de la pesca que tenemos, el río Limay, y que desemboca en el lago Ezequiel Ramos Mejía, que es el cuerpo de agua, el lago artificial más grande del país, con 830 kilómetros cuadrados.
0: Algo que no mencionamos al comienzo de la nota es, ¿dónde está situado geográficamente Picum Leufú?
1: Bueno, Picum Leufú se encuentra 130 kilómetros al sur por la ruta nacional, yendo como para San Martín, para Bariloche, la ruta nacional 237, estamos ahí a 130 kilómetros.
0: ¿Y cómo podemos podemos llegar? ¿Solo con bus o hay algún tipo de transporte que te conecte desde la capital neuquina si llegaste en avión hasta Picún?
1: Bueno, solo con colectivo, tenemos varios colectivos que llegan en el día porque hay internacionales que van a Chile, justo pasan por Picún, así que también los pueden dejar, así que tenemos varios colectivos que pasan en el día. Y si no, en auto o en camioneta o en transporte privado que tengan.
0: ¿Qué podemos comer? Hablamos ya de las mermeladas y las nueces que ya me dieron ganitas, pero si vamos a pasar el día o varios días en Picún, ¿qué no tenemos que dejar de probar?
1: No tienen que dejar de probar las humitas que se produce, que también está ahí a 15 kilómetros de Picún. Hay una localidad que se llama El Sauce y se hace la fiesta provincial del choclo y la humita, así que es algo bien regional, una humita, y después obviamente cordero o trucha, que es lo que hay en la zona.
0: ¿Cuándo es la fiesta?
1: La fiesta se hace en marzo, ahora creo que el 7 de marzo ya sé que hay fecha para esa fiesta.
0: 7 de marzo, espero estar en Picún Leunfú, ya me lo estoy agendando.
1: Exactamente. Y si no, también tenemos otra fiesta provincial, que es la fiesta del chacarero y el hombre de campo, que se realiza en febrero. Y también ahí tenemos para comer corderos, empanada, bueno, todo lo local y lo regional que vamos a hacer.
0: Sabés que me estás dando hambre, ¿no?
1: No, sí, ya la hora encima. Pero bueno, los esperamos a todos por Picún, tenemos varias cosas.
0: Ahora estoy viendo acá el pasaporte de la ruta de los dinos.
1: Exacto.
0: ¿Cómo hago para tener mi pasaporte y ir llenando esos sellitos? ¿Tiene el sello del pasaporte del dino vivo de Susana?
1: Del dino vivo no. Pero bueno, en Picún nos sumamos hace poquito, somos uno de los 10 museos de la provincia y estamos dentro de lo que es la ruta de los dinosaurios. Así que cuando lleguen a un museo les van a dar este pasaporte, y si ustedes logran llegar a los 10 museos que hay en la provincia, se llevan un premio. Nuestro museo en Picún Leunfú tiene como ícono una huella de dinosaurio, porque nuestra costa tiene más de 18 kilómetros con huellas de dinosaurio. Entonces esa es la temática que nos distingue del resto.
0: Si quieren más información, quieren conocer más acerca de Picún Leunfú, ¿dónde la pueden encontrar?
1: Bueno, nos pueden seguir por redes sociales en Turismo Picún Leunfú, o pueden seguir también en Facebook Muni Picún Leunfú, que también figuramos y aparecen también todas las actividades que nosotros hacemos. Y si no, nos pueden escribir al WhatsApp, no sé si lo puedo pasar, pero

0: bien, era el señor Lorenzo Giovanotti Cherubini, tipo que tuve la suerte de mandarme un blooper.
1: Qué raro, qué raro.
0: Fuimos a comer un lugar. Estaba toda la gente de un Lollapalooza, tocaba Giovanotti. Y había una banda, que ahora no me voy a acordar, pero una banda, era la banda del momento, una banda británica. Giovanotti estaba con un sombrero, estaba muy muy tuneado. No lo vi, o sea, yo pensaba que como estábamos algunos poquitos prensa y estaba
1: la banda.
0: Todas las bandas de, no sé, los Imagine Dragons, o sea, era un montón de bandas así de ese tipo, ¿no? DNC, bueno, todas las que estuvieron ahí en Lollapalooza. Te estoy hablando hace muchos años.
1: Fui con, la grilla con Lollapalooza 2027.
0: Bueno, esto fue
1: hablando del pasado.
0: Sí, 2015 debe haber sido. Fuimos con Mariano González, con mi amigo Mariano de Aspen. Y me acuerdo, fuimos a comer ahí. Y yo me siento y le digo: este es de los, ponele, no me acuerdo la banda, este no es de los Imagine Dragons. Bueno, entonces me
1: va y se le pone a hablar
0: inglés. Y el pibe, claro, sí. Y me dice: no, yo no parlo inglés. Yo sono Lorenzo Giovanotti. Giovanotti, ahí le empecé a cantar todas las canciones. Tengo un programa que se llama Club Retro, los que no lo conocen. En el Facebook tengo las fotos con Giovanotti.
1: Bueno, después de haber estado con Giovanotti, yo le pregunto, ¿sí? ¿Sabe que tienen como un colibrí así?
0: Que soy...
1: Muchos, y les voy a hacer la pregunta a todos los que nos están escuchando.
0: ¿Qué tenemos en común con Messi?
1: Con Leo Messi.
0: ¿Qué cosa?
1: Hombre y mujer, los dos, pero igual.
0: ¿Qué cosa? No sé.
1: ¿Sabes qué confesó Leo Messi?
0: Que es hincha de Argentina.
1: Que es muy simple para comer. ¿Y qué le gusta? ¿El chocolate y el dulce de leche? ¿A quién no? Me pregunto yo.
0: Muy bien.
1: ¿Hay alguien que no le guste el dulce de leche y el chocolate?
0: Grosso Messi, como debe ser. Un genio.
1: Ahora tráeme un chocolate porque me tenté.
0: Bueno, estamos en Portal Argentina. Ya empezamos la semana que viene, Vacaciones en un minuto. El primero que llegue en un minuto a clavar las 10 preguntas son fáciles. Se va directamente a Villa de Merlo, provincia de San Luis, y se aloja en el hotel Canablaya, con otra persona.
1: Puede ser el grupo el hotel Canablaya o cualquiera del grupo Canablaya.
0: Puede ser el Torres del Sol, puede ser el Aire del Bosque, puede ser la Herradura, puede ser el Tata Inti o el hotel Canablaya, que es el más antiguo ahí en Avenida del Sol, ¿no? Que tiene ese estilo de
1: colonial.
0: Sí, de los pueblos blancos españoles, ¿no? Es realmente muy, muy lindo. Así, aparte una mezcla de Art Deco, es muy, muy lindo, ¿eh? El Canablaya, todos los hoteles. Ahí uno de ustedes se va a ir. Para participar, 11 25 20 60 40. No te muevas, en un ratito hacemos una simulación de un Vacaciones en un Minuto en vivo.

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6: La radio te informa la hora. 12, 33 minutos. Ahora en tu radio, los datos del tiempo. Temperatura 14 grados. Humedad 85%.

0: tiene ganas de jugar, se anima a someterse a vacaciones en un minuto, a ver si logramos en un minuto las 10 preguntas.
1: Bueno, si me da chocolate de Messi, arranco.
0: Perfecto. Vacaciones en un minuto comienza en 3, 2, 1. Comenzamos. ¿Cuántas patas tiene un caballo?
1: 4.
0: ¿Qué provincia argentina es famosa por el vino Malbec?
1: Mendoza.
0: Correcto. ¿Qué cantante argentino cantó Color Esperanza?
1: Diego Torres.
0: ¿Qué día se conmemora la Revolución de Mayo?
1: 25 de mayo.
0: Muy bien. ¿Verdadero o falso? ¿La Antártida pertenece solo a la Argentina?
1: Falso.
0: Correcto. ¿Qué instrumento de viento es típico en el noroeste argentino?
1: La quena.
0: Correcto. ¿Cuál es el océano entre África y América?
1: Atlántico.
0: Correcto. ¿Qué deporte se juega con una bocha y un palo?
1: Hockey.
0: Muy bien. ¿Qué provincia argentina produce más peras y manzanas en el país?
1: Río Negro, Neuquén, Río Negro.
0: Correcto. ¿Cuántos hoteles tiene el grupo Canablaya?
1: 5.
0: Correcto. ¡Ganó! ¡Metió la 10!
1: ¡Vamos!
0: ¡Impresionante!
1: ¡Vamos! ¡Chao! No vamos a jugar nada porque total ya me la gané.
0: Está muy bien, no es difícil, vamos a aclararle a todos, ¿sí? Que es fácil participar, ¿no?
1: Igual todos nos ponemos nerviosos y cuando nos agarran así, no sabes, puedes dudar, te puedes equivocar y los nervios están bien. A veces pisamos el palito.
0: El tip es concentrarse, escuchar bien, ¿no? Y no perder tiempo.
1: Pueden jugar. Si en casa hay más de unas personas, pueden soplar. Ahora, si soplan mal, agarra la valija y tiqui tiqui, se van, ¿eh?
0: Sí, sí, sí.
1: Se van de casa.
0: No, está bueno, y es un juego muy entretenido y esperemos que ustedes también puedan ganarlo, ¿eh? Ya empezamos la semana que viene. Va a estar bueno, va a estar bueno. Prepárense, ¿eh? 10 preguntas en un minuto, el ganador se va a Villa de Merlo, así de sencillo. ¿Se quedan con nosotros? ¿Viajamos por el país?
1: Dale, vamos. Seguimos recorriendo el país y hoy hacemos escala en Puerto San Julián, en la Patagonia Argentina. Vamos a descubrir esta ruta de corsarios y navegantes de la mano de Daniela Lara, que es directora de turismo de Puerto San Julián. Bienvenida a Puerto La Argentina.
2: Gracias, gracias por pasar por el stand a ver cuáles son nuestras propuestas y qué tenemos para esta temporada.
1: Primero que nada, para algún colgado que dice, ay, Puerto San Julián me suena Patagonia, ¿dónde queda Puerto San Julián?
2: Puerto San Julián está en la provincia de Santa Cruz, sobre la ruta 3, del lado de la costa, estamos sobre la costa, en más o menos a la mitad de la provincia, pero se ubiquen un poquito más abajo. Estamos a 300 kilómetros de Río Gallegos, que es la ciudad capital, también está sobre la costa, y para los que se ubican un poco más al norte, 430 kilómetros más o menos de Comodoro Rivadavia, eso ya es provincia de Chubut, pero bueno, la gente conoce bastante Comodoro, y de hecho son los dos aeropuertos internacionales que tenemos más cerca.
1: Llegamos a Puerto San Julián, ya sea que digamos vamos en avión y después nos trasladamos en un bus o vamos en un auto. Llegamos, nos instalamos. ¿Qué hacemos? ¿A dónde nos llevas?
2: ¿Qué no hacemos en Puerto San Julián? Es la pregunta.
1: ¿Te gusta?
2: Podemos llegar también, como vos dijiste, por avión y luego un micro, o también en nuestro propio vehículo, en un auto, o en motorhome, que es lo que está a tope desde septiembre. Casi desde agosto, te diría, se empiezan a ver los motorhomes que llegan de todos los lugares del país, incluso del extranjero. Suelen venir estos hotel tours que son los como motorhomes gigantes de turistas extranjeros.
1: Bueno, de hecho, hace un tiempo empezó a circular un bus tour, como vos decís, que en donde son como motorhomes, que no, gigantes, en donde vienen muchos, no solo una familia o un grupo de amigos.
2: Sí, no, suelen venir contingentes de a 30 turistas. Los que suelen venir asiduamente a San Julián es un tour de alemanes que vienen todos los años y hacen miles de maniobras para entrar al camping porque son gigantes los vehículos que usan. Pero bueno, suelen aprovechar nuestro camping municipal que está a pleno con las instalaciones nuevas y tiene la descarga de aguas grises y negras, que es algo muy importante para los rodanteros porque es algo que legalmente hay que ser cuidadoso con los desperdicios que genera el motorhome. Entonces bueno, tenemos la descarga de aguas grises y negras como corresponde y hay poquitos campings en la provincia que los tienen. Nosotros somos uno de ellos. Y nuestra ubicación sobre la ruta realmente es estratégica porque estamos sobre la ruta. No hay que adentrarse mucho más para llegar al pueblo. Son 10 minutitos de acceso y listo, ya estás sobre la ruta. Y el camping está sobre la costa. Así que vos salís de tu motorhome a tomar mate y ves el mar, tenés los pingüinos, las toninas nadando, saltando por el agua. Es, la verdad que es una ubicación muy buena.
1: Hablaste de pingüinos, hablaste de toninas, épocas, porque no están todo el año. ¿En qué época los podemos disfrutar? En esta época ya están llegando los pingüinos, ya llegaron.
2: Los pingüinos llegan en septiembre al Banco Cormorán, nosotros le decimos la isla de los pingüinos, llegan los pingüinos en septiembre, son 130.000 individuos de pingüinos, 40.000 parejas reproductivas, vienen todos los años en septiembre, anidan en el mismo lugar, tienen sus pichones y cuando despluman, ya en abril, marzo, abril, ya se empiezan a retirar nuevamente al norte. Y las toninas, que son como las grandes juguetonas del agua, ellas están todo el año, todo el año. Así que es genial porque en la bahía, el San Julián está, otra de las ventajas que tiene es que está dentro de una bahía que es bastante cerrada, entonces el agua de mar es dentro de todo calma para poder hacer actividades náuticas como kayak, navegar, hay excursiones obviamente que te llevan a la isla de los pingüinos y cuando uno navega tiene a las toninas persiguiéndolo, corriendo carreras, cruzándose por el medio, son realmente muy sociables además de hermosas.
1: Para los que no saben, la tonina overa es como un delfín, en realidad es una especie de delfín, pero cuando uno la ve a simple vista por ahí se dice una orca porque tiene la parte de adelante negra y la parte de la cola, digamos, también, y el resto es blanca, entonces se puede llegar a confundir, el tamaño es mucho más pequeño que una orca y son realmente muy lindas.
2: Sí, muy hermosas y muy sociables sobre todo, y se las puede ver mismo desde la orilla, sin hacer ninguna excursión. Haciendo una excursión tenés la ventaja de que te empieza a perseguir la tonina.
1: Ay, me encanta, yo lo hice una vez y no tuve la suerte que se me acercaran, hice la excursión y no, alguna a lo lejos, pero bueno, la verdad que me encantaría vivirlo.
2: Tenés que volver, porque aparte aparecen con las crías también, entonces es muy lindo ver la tonina y la mini tonina al lado, nadando y pescando y comiendo, es muy lindo realmente.
1: ¿Y qué pasa con otros animales o fauna marina en la región? Porque la Patagonia tiene mucho elefante marino, lobos marinos.
2: Bueno, en el circuito costero, que tenemos un circuito costero que está ubicado a 27 kilómetros de la ciudad, es un circuito que se puede hacer tranquilamente en bici, en auto, o el que está entrenado lo puede hacer a modo de trekking. Es un circuito que te permite bordear toda la costa y disfrutar de la cormoranera. Tenemos una cormoranera que es una de las más grandes de Sudamérica, o la lobería, donde está el lobo marino de un pelo, como ven acá en el panel. Tenemos mucha fauna autóctona y que está a simple vista.
1: ¿Cuál es la mejor época del año para visitarlos?
2: Yo suelo recomendar, en realidad todo el año, porque así es lo que tiene particular San Julián, es que todas las estaciones te ofrecen un paisaje distinto. Nuestras mareas también tienen unas crecidas y unas bajadas bastante contundentes en el mismo día, entonces nunca ves el mismo paisaje y eso es algo hermoso. Las rutas por lo general suelen ser más amigables en septiembre, donde uno ya sabe que la época de nevada está lejos, sobre todo para acceder, no es porque en San Julián nieve mucho, porque tenemos la suerte que no nieva tanto, pero la ruta sí suele nevar hacia el norte y hacia el sur. Entonces, bueno, a partir de septiembre ya sabemos que la ruta va a estar despejada, incluso a veces desde agosto, y hasta abril, mayo, tranquilamente, tenemos un muy buen clima para poder disfrutar.
1: Daniela, ¿dónde pueden encontrar más información de Puerto San Julián?
2: Pueden encontrarla en www.sanjulian-turismo.com.ar y si no, en nuestro Instagram, que le prestamos mucha atención a los mensajes, a todas las consultas, estamos muy atrás de los mensajes de Instagram, que es puertosanjulian.turismo. Ahí también nos pueden encontrar.
1: Agradecemos muchísimo.
2: No, por favor, gracias a ustedes por visitarnos y vengan cuando quieran, serán bienvenidos.

0: digas que no.
1: Qué buena banda, Sentí Metal. Yo decía sentimental, no, era Sentí Metal, lo que decía Moderato, ¿no? Uh-huh. Esta banda mexicana que la rompieron hace unos cuantos años atrás. Se nos fue el programa, sí, ya sé, lamentablemente. Pero mañana atenti porque vamos a dar más pistas, vamos a seguir viajando por el país, vamos a seguir desbloqueando nuevos destinos, y bueno, mañana ya volvemos a trabajar, oficialmente.
2: Arranca la semana oficial.
1: Semana cortita.
2: Sí, semana corta. Los esperamos. Vamos a seguir recorriendo el país, como decía Juanjo.
1: Se los quiere mucho. Muchas gracias. Beso gigante para todo el país.
2: Buena vida.

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1: Hola, bienvenidos. Aquí los principales títulos del momento. Todo Noticias. Milei viajará a Estados Unidos para reunirse con empresarios y con el hermano de Flavio Bolsonaro antes del balotaje en Brasil. Javier Milei se prepara para partir este martes rumbo a Washington en una nueva gira marcada por una gala compartida con el hermano de Flavio Bolsonaro en la previa del balotaje en ese país, un discurso en la Cámara de Comercio de Estados Unidos y una aparición en un acto de la Alianza Internacional para el Recuerdo del Holocausto. Infobae. El Papa León XIV será hospitalizado este martes para someterse a la cirugía de un nódulo pulmonar. El pontífice ingresará al policlínico Gamelli de Roma al mediodía, aunque la fecha de la cirugía aún no está precisa. El Vaticano prevé una semana de recuperación. C5N. El presidente Milei abrió la posibilidad de mover la fecha de la visita del Papa León XIV. El presidente se refirió a la operación que deberá atravesar el sumo pontífice, quien finalmente será intervenido este martes por un nódulo en el pulmón y deberá permanecer al menos una semana internado. Estamos orando por él, remarcó el mandatario. Esto pasa en la Argentina y en el mundo. Hasta la próxima.
2: La radio te informa la hora. 13. Un minuto. Ahora en tu radio, los datos del tiempo. Temperatura 14 grados. Humedad 85%.

0: Hola, tengo Lorete. Hola, hola, hola, hola. Mirá que falta 4 días para mi cumple. Ay.
1: Bueno, es la sobri, qué lindo, Elenita de mi vida. 4 días para el cumpleaños. Bueno, bueno, bueno. La, la, la, la.
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1: Violenta pelea de tránsito en la ruta 19. Discutieron y terminó con el cráneo fracturado. Una discusión de tránsito sobre la ruta 19 derivó en un violento enfrentamiento físico que terminó con un hombre de 32 años internado con heridas de gravedad y un joven de 26 detenido a disposición de la justicia. Según las primeras reconstrucciones, a partir del testimonio de los involucrados, el altercado vehicular desató una pelea a golpes de puño entre ambos automovilistas. El Papa León XIV será internado este martes para operarse del nódulo pulmonar en Roma. El Papa será sometido a una intervención quirúrgica este martes en el Hospital Policlínico Gemelli de Roma. Según informó el Vaticano, la operación tiene como objetivo la extirpación de un nódulo ubicado en uno de sus pulmones. El Kili González se ilusionó con ver a Messi en la Libertadores. ¡Nos encantaría! Cristian Kili González, entrenador del Inter de Miami, se mostró entusiasmado ante la posibilidad de que el equipo de Lionel Messi participe de la Copa Libertadores. No me sorprende, tengo entendido que se está buscando esta posibilidad desde hace varios años. Nos encantaría, estaría buenísimo. Es de los pocos títulos que le pueden faltar a Leo, expresó el técnico. Hora 13, 5 minutes.
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0: Estaré con 10 minutitos. El Mendoza está refrío, ¿eh? Saludos para escuchar, saludos a todos. Está lindo para escuchar la radio, ¿eh? Todas las tardes y mandarnos unos pasos, dice Verónica por acá. Está lindo para estar, está lindo para estar, está lindo para estar. Para estar dándose. Sí, tapado también. Sí,
1: tapado también.
0: Tapado. Sí, tapadito. Hasta la jeta acá.
1: ¿Qué serie estás viendo?
0: Comiendo para el INE. No vi ninguna.
1: ¿No viste?
0: Voy a ver la de la monja.
1: No, porque te vi modo Boy Scout el fin de.
0: ¿Perdón?
1: Te vi modo aventurero.
0: Sí, sí, sí.
1: Así que no viste serie. Muy bien.
0: Sí, sí. Estoy enojado con la carnicería que le encargué la carne para llevar al encuentro familiar porque no me gustó. Estaba media durita. Sí, así que voy a ir a otro lado.
1: ¿No podías empezar por algo bueno?
0: No, porque estoy enojado y, estoy enojado. Así que, pero bien, bien, bien.
1: Bien.
0: Gané un par de partidos de canasta,
1: mira,
0: de truco.
1: Eso me lo podrías haber contado primero.
0: Sí, sí, sí, sí. Dibujé como siempre con los pibes, los sobrinos, ¿viste?
1: Ah, contento. Qué
0: sí, la verdad. No, el campeonato de canasta no fue. No ganamos, no salimos campeones.
1: Pero.
0: Con mi sobrinito Genaro. Pero bien. Una buena performance.
1: Bueno, bien.
0: Sí, bien. A veces damos el pozo, a veces lo robamos. A veces bajamos con Joker, a veces bajamos con Comodín.
1: Todo con. ¿Poniendo? Ahí con.
0: No, no.
1: Real.
0: Nah. No, se juega de manera amistosa.
1: No, bueno, no sé.
0: No hay bolsillo que alcance, claro. Claro, pues está.
1: De alguna forma gana.
0: Bueno, lo tengo al ingeniero en un ratito.
1: Sí.
0: Con las luces amarillas, verdes y rojas, pero tengo luz negra.
1: Ah, no me digas. ¿Trajiste luz negra?
0: Vengo luz negra para Córdoba y para el interior. Esto es un programa federal.
1: ¿Córdoba y el interior?
0: Y claro, porque esto es un programa nacional, papá. Tenemos repetidora, somos nacionales y hay que hablarle a todo el público.
1: Incluso
0: ahora.
1: Internacional.
0: Sí, incluso. Sí. Pero bueno, que se prepare los muchachos que el otro día estuvieron festejando su día. Te voy tirando una cosita ahí. Otro día, viste, era el día de él.
1: Me acuerdo.
0: Ahora los atiendo, manga de aspas.

0: Carito, me dice Mili Viso, dice que fueron mentiras. Y saludito para mi amigo Andresito Díaz, que se va rumbo a La Rioja a buscar las aceitunas. Qué lindo.
1: Qué bien.
0: Vamos arriba, Andresito querido, vas a vivir 150 años. No vas a trabajar nunca en tu vida, ¿no?
2: Qué
0: para el Chuchu, che, que está trabajando escuchando la Popu. Saludito, feliz por el triunfo, pirata. Y también porque ya nos anotamos en la carrera de Belgrano con la nieta Emma. Mira qué lindo. Vamos, Chuchu, arriba nomás. Un colega, el Chuchu.
1: Un colega.
0: Runner.
1: Justo te iba a preguntar, ¿cómo venís vos con eso?
0: Sí, estoy bien, vengo bárbaro.
1: ¿Y?
0: Vengo muy bien.
1: ¿Cuándo se viene la primera carrera?
0: Estamos viendo. Queremos alguna con más dificultades.
1: 2026, ¿viste? Ni el bondi corre la gacela.
0: No, el 2026 ha sido un año, ay, qué año el 2026. Sí, tenemos que cerrar con algo, Guarda que puedo estar corriendo desde Belgrano, ¿no? Guarda.
1: ¡Apa!
0: ¡Árdale todo! Señor. Colorete, estamos con Leonardo y Gallardito para el lado de Ciénaga del Coro. Haceme

0: José Sabid de Mendoza. Llega mi mensaje color todos los días. Saludos si no me leen. Sí, José Sabid, Mendoza. Te estamos leyendo. Hola. Ahora. Hola, José, querido. ¿Cómo está mi hermano? Núñez, un desastre anoche, Talleres. Después de jugar un clásico, bien que mereció ganar lo de anoche. Mitad bueno, no entiendo nada. Bueno, ya viene el ingeniero. Casualmente Verónica nos había dicho que estaba frío en Mendoza también, ¿eh? Así que bueno, gracias Mendoza por estar del otro lado. Hoy es el día de la diversidad cultural.
1: Sí, claro.
0: Hoy es el día mundial de la artritis reumatoide. ¡Oh, bueno. Ay, qué cagado!
1: Sí,
0: sí, sí, no, porque debe ser una caga.
1: Suena feo, sí.
0: Día de las escritoras.
1: Ah, bueno.
0: Bueno, hoy es el día del ahorro. Mira vos.
1: ¿Cómo te llevas?
0: Sí.
1: Son mal.
0: Andamos peleados.
1: Son
0: pero
1: mal, che.
0: Sí, sí, andamos los tubos.
1: Sale, ¿no?
0: Andamos los tubos con el ahorro, sí. Con el color de consulta, el sábado mi marido se ganó entradas para el cine. Hoy las puedo ir a buscar y hasta qué hora. No sé en dónde la habrá ganado, pero si está anotado en alguna planilla, tiene que venir acá a la radio. A cualquier hora puede venir.
1: Sí, claro.
0: Colorete, para mi ex Janina, que anoche en plena lluvia me quedé a dormir porque tenía miedo de los truenos. Tranquilo, no pasó nada. Ponele. Bueno.
1: Miedo de los truenos, merece.
0: Mira vos. Ay, ahora tiene miedo de los truenos y grandote, pelón falla. En la cumbre a punto de comer un asadito, somos de Rafaela. Viborita y cualquier animalito, colorete. Bueno, le mandamos un saludito grande a la gente de Rafaela. La viborita de la suerte para que terminen bien el feriado en la cumbre. Lindo lugar, la cumbre, lindo.
1: Qué hermoso.
0: Bien, por visitar.
1: Y
0: día
1: así ni te cuento.
0: Bueno, ¿qué me cuenta usted, pibe? ¿Todo bien?
1: Sí, todo bien. Bueno, le voy contando lo que dejó en materia deportiva el fin de semana, más allá de lo que ya va a traer el ingeniero Gutiérrez. Primero preguntarte cómo te fue el viernes. Fuera de lo deportivo. El viernes fuiste al Mario Alberto Kempes,
0: sí.
1: Jugaron Boca contra Boca visitando Instituto.
0: Sí.
1: ¿Cómo te fue?
0: Muy bien. Creo que también tengo algunas cositas para comentar cuando venga el ingeniero.
1: Ah, vos querés hablar de fútbol ahí.
0: Sí.
1: No, yo te pregunto cómo te fue en la cancha, ¿viste? ¿Cómo estuvo lindo?
0: Comimos con Tomitita y nos encontré con mi amigo, mi hermano Facundo Mercado.
1: Ah, también.
0: Comimos praliné. Yo solo, porque los otros dos no querían. Así que me vino bien.
1: ¿Praliné?
0: Sí.
1: Vos.
0: Muy bien, pero tomamos unos mates ahí con el amigo Facundito.
1: Muy bien.
0: Que como no tenía agua, tuvimos que ir a cargar el mate con agua nosotros.
1: Claro, sí, obvio, por supuesto.
0: Pero muy rico, así que lindo un partido. Tampoco una cosa loca.
1: Bueno, perfecto. Ayer fue el turno de San Lorenzo, que le ganó 1-0 al Deportivo Riestra. 5-0 fue para Rosario Central contra Independiente Rivadavia. No se ve mucho este resultado en el fútbol argentino. 5-0, contundente,
0: cero.
1: Muy bien Di María. Un penal raro el primero, pero después le metió 4 goles más. No hay mucho para hablar del arbitraje. 1-1 fue el clásico entre Platense y Argentinos Juniors. Se dieron lindo, jugaron lindo, estuvo lindo el partido. Y bueno, después lo que ya hablará el ingeniero, el 2-0 de Belgrano contra Racing. Y Talleres empató sin goles contra Independiente.
0: Muy bien, querido, ya venimos en un ratito. Verde, rojo, amarillo y negro también.

0: radio a full, la popo, en hecho cruz, la radio, poneme con de Orly para Lucio, que se mandó unos pollos al horno que están para chuparse los dedos. ¡Ay, qué rico colorete, Nico Frey! Excelente semana para ustedes. Linda tarde para escuchar Battery de Metallica para activar la sed del campeón. Que este fin de nuevamente vamos al telo del Kempes a disfrutar del sexo gallinesco de Núñez.
1: ¡Seguir leyendo!
0: El Pirata 22, ¿qué te pasa?
1: Pero paró un poco.
0: ¿Pero por qué va de nuevo el qué?
1: Juega Belgrano contra River.
0: Bueno.
1: Y Núñez, ¿cómo? Supongo que se refiere al barrio de Porteño.
0: El sexo gallinesco de Núñez, no suyo, sino el del barrio, sí, de los chicos estos. Dios mío, Pirata 22, ¿cómo está?

0: Acá preguntan una estadística para ver si la tenés vos.
1: A ver.
0: Belgrano, el campeón, ¿ganó más partidos este año en el Kempes que Talleres, este último haciendo de local?
1: Ah, la busco.
0: Búscala.
1: Talleres ganó 5.
0: Colón de Cabral se quedó con el clásico. Es el único grande del pueblo, me dice Inés. Ay, ay, ay, qué lindo. Saludito a la gente de Cabral. Bueno. Procuro olvidarte. Acá Rodolfo me manda una foto de anoche. Sale un pibe con credencial, más campera que si tuviera en la nieve, y un pibe que debe ser Rodolfo, que se sacó la foto con el pibe.
1: Ah, muy bien.
0: Mira vos.
1: Perfecto.
0: Qué barro, sé que hacía ahí afuera, tiene que trabajar dentro de la cancha, pero bueno.

escuchando, re fan tuya. Y los saludos desde Altagracia, color abrazo, Mario de Altagracia. Bueno, para la Roxy, para el Mario que andan por ahí escuchando la radio. Florete, parece que se ve bien el agua acá en la mañana de Potrerillo. La verdad que los escucho, siempre me divierto. Me anoto a ver si ganamos algo con el sorteo del mes de la familia. Y un saludito para Usiri, mi hija, de parte de Verónica, que está ya escuchando la radio. ¡Qué lindo! Señores, me voy a la música. Hoy está linda la gente del otro lado, nos está acompañando, no nos han dejado solos. ¿Cuánto les agradezco?

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0: Ya preparamos el ingeniero, ya lo preparamos al ingeniero, con los semáforos.
1: El semáforo, el dato que preguntaba el docente recién, le pedí ayuda a Mauri Coco, lo que tiene todos los números en la cabeza. Son 5 las victorias de Talleres en el año, son 3 las victorias de Belgrano en el año en el Mario Alberto Kempes. Así que tiene más Talleres. Desde mazo para acá tiene más Belgrano.
0: Muy bien. Colorete, mirá, te paso fotitos de corderito que me mandé ayer. De postre, Racing de Avellaneda. Un trámite, color. Y eso que nos cagaron un gol, Bueno, las gallinas ya no te dan ganas ni de charlarlo, Si hasta lástima verle las caritas, pobre. Se esconden, color. En fin, ¿podría usted dar la devolución a mi plato? Ahora me voy a comer el lechón con el compadre. Te mando fotos después. Bueno. Estoy viendo las fotitos que ha mandado el Pachi de Colonia Tirolesa.
1: ¿Y qué ves?
0: No, veo una crocantez en la costilla, una piel bien quemadita. Realmente lo felicito, mi querido Pachi.
1: Mira, tiene tu vino.
0: ¿Qué vino?
1: Ahí el Pachi. ¿Tiene un vino? ¿Es estuzo? ¿Tu bodega?
0: No conozco.
1: Te digo qué dice.
0: Malbec frutos rojos, viejo ratón. Pero mira vos, qué cosa bárbara, Dios mío. Y el otro, está bueno, el que está al lado, mira que se castiga lindo el Pachi. Bueno, no, lo veo bárbaro, Pachi. Me imagino lo habrá acompañado con alguna ensaladita y algún chimi, ¿no? Digo, de pronto, me parece. Desde Concepción de Tucumán, disfrutando la radio, Gabriel Valdés. Hola, Gabriel. No quiso trabajar, perdón el patrón, perdón. No sé qué dice acá Luis, pero me manda un arroz. Acá con salsa, con todo que se debe estar comiendo. Bueno, bárbaro. Colorete, mirá el casamiento de mi ahijada. Le rompí la paciencia al DJ para que me ponga un tema del príncipe. Y así lo hizo, dice la chancha. A ver, dame play.
1: A ver.
0: Play, acá está. A ver, acá mirá la chancha. Querido. Con alguien ahí, se ve que están parejitos los dos, la chancha y el amigo. Chacha, pidiéndole un temita para el tío. Hay que poner los temas para los tíos también.
1: Claro.
0: En los cumpleaños 15. Claro, viejo. Bien, me encantó. Bueno, bárbaro. Ya viene el semáforo con luces negras. Así que no sé usted que cómo vio todo este fin de semana. ¿Lo vio bien?
1: No, sí. Le estoy esperando y expectante de la luz negra. Es ahí donde yo pongo el foco. Siempre quiero escuchar al ingeniero. Digo, ¿qué luz negra? Si no vi que haya pasado nada al fin.
0: Bueno, siempre pasan cosas.

enganchaditos de... Dale que va, señoras, señores, 13:44 minutitos, llegó el momento del semáforo. Empató Talleres anoche, con puteadas incluidas y el clima que cada vez se pone más áspero. Instituto no le pudo ganar al Boca del momento. Habrán sido lícitos los dos goles de Instituto. Vamos a ver qué dice el ingeniero.

0: Wi-Fi al chef de Catamarca. 2-0, casi 3. Pero bueno, ya se sabe cómo es la historia. A Racing. Estudiante, pronóstico que di hace un tiempo atrás, se fue a la B de nuevo. Bueno, una mala experiencia para los muchachos de El Imperio. Racing juega hoy, ¿no? Así que bueno.
1: Correcto.
0: Bueno, tarde. Pero no entra en el semáforo de hoy. Señoras, señores, nos vamos preparando para recibir al ingeniero Gutiérrez. Vamos a arrancar con el verde. ¿Cómo anda, ingeniero?
2: Hola, don Colo, ¿cómo le va, amigo mío? ¿Qué dice?
0: ¿Cómo anda?
2: Comenzamos esta semana con los populares que usted maneja. Con esa batuta a la cual le sale creatividad, es el hombre que más sabe de fútbol en este planeta. Una semana que va a tener más agua que sol, pero bueno, los populares siempre tienen ese solcito que usted le trae con semejante música, cada vez más adeptos, Colo, y nosotros con este semáforo de lunes que lo tiene en color verde, muy claro, muy nítido a este instituto que empezó empatando con Boca, que sigue siendo el equipo que más puntos ha sacado, que está cerquita del objetivo, pero básicamente que compite en un partido que tuvo más músculo que juego. Me da la sensación de que le compitió a Boca, llevándolo al terreno que mejor conoce, que es el de la pelota quieta. Consiguió ventajas a través de Alarcón primero. Me pareció falta en esa jugada. Me pareció falta de Alarcón sobre Pellegrino. La segunda me parece que Pellegrino no salta, pero en la primera creo que le hacen el caballito, ¿viste? Y le ganan con falta, pero bueno, el árbitro no lo cobró, el VAR no lo llamó. Y en la segunda me da la sensación de que a través de Galván también ganó Instituto en esa faceta, ¿no? Que juego también, porque la pelota quieta es juego, pero no tuvo tanta precisión en la mitad de la cancha, ni por Obregón ni por Gallardo, y en ofensiva no fue tan importante ni por Luna ni por Lázaro, mucho menos Tisera, a pesar de que Tisera tuvo una y no sabemos qué le pasó, porque se iba derechito al mano a mano con Montero. Pero me da la sensación que Instituto le compitió a Boca, que tuvo posibilidades menos que Boca. Me parece que Boca tuvo más cerca, pero competirle de la manera que le compitió, con fiereza, con enjundia, con espíritu, marcan la personalidad de este equipo de Flores, que tiene una razón de juego que es muy evidente, y cuando no le alcanza con el juego, mete lo otro, ¿no? Mete el pecho, mete la personalidad, mete el espíritu, mete el sudor, y con eso me parece que sacó un punto demasiado, demasiado, demasiado importante. Y el otro verde es Belgrano, que lo pasó por encima Racing. Estiró tanto, pero tanto la definición después del golazo del Chino Celarrayán, ya lo había convertido a Cambeses en figura. Sobre el final otro golazo, la sesión del Chino, que fue el mejor de todos, para el Mudo Vázquez, que definió realmente con delicadeza, con calidad, con categoría. Antes Vicentini le había ahogado el grito de gol a Maravilla Martínez. Fíjese lo cerca que tuvo Racing de empatar el partido y lo lejos que estuvo del punto de vista futbolístico, porque, insisto, Belgrano lo pasó por encima, le ganó por 2-0, jugó para golear. El Celeste, que volvió a recuperar la memoria futbolística del Chino, de Vázquez, de Sánchez en la mitad de la cancha, de la cobertura defensiva que siempre hace Lisandro López. Semáforo verde claro y nítido, Colo, para Instituto y para Belgrano. Enseguida el semáforo amarillo.
0: Bueno, muchas gracias, ingeniero.
3: Ahí va. ¿Quién le dijo?

0: bien, ingeniero querido. Adelante con el semáforo amarillo.
1: Gracias, don Colo. Vamos al semáforo amarillo. Es para Talleres. Un equipo no tiene confianza cuando no tiene juego. Un equipo no tiene confianza cuando no tiene pase. Un equipo no tiene confianza cuando no tiene gambeta. Y este equipo hoy, plagado de chicos, porque le dio la posibilidad a los pibes, donde Felipe confiaba en los grandes, pero los grandes lo dejaron medio a gamba. Entonces tuvo que recurrir a los chicos, por eso Baroni adentro, por eso Dávila adentro. Dávila fue anoche un Quijote, que jugó él solo contra los dos defensores de Independiente, que finalmente le ganaron, pero el pibe intentó durante toda la noche. Y Baroni también apareció y desapareció del partido, porque sería injusto darle a estos pibes un cheque al portador para que lo cobren, y ese cheque es el partido. O sea, ellos necesitan que los grandes jueguen para que los apoyen, y Baroni no tuvo el apoyo ni de Fattori ni de Galarza, y Dávila no tuvo el apoyo ni de Rick, ni tampoco el de De Pietri. Es simple la historia, un equipo no tiene confianza cuando no tiene juego. Fue más Independiente, fue más Independiente, tuvo más cerca Independiente, tuvo más cerca Independiente. Talleres tuvo aquella de Rick en esa contra que De Pietri se la puso en bandeja para que lo hiciera, y Vanegas lo molestó un poquito y Rick la tiró al diablo. Y la otra fue el centro de Baroni que cabeceó De Pietri y que sacó Rey, pero nada más, nada más. Independiente tuvo no solo cercanía, sino que tuvo chances claras, netas, como para quedarse con el partido. Al final el VAR anuló el gol de Vanegas por un fuera de juego de Montiel, que participó en la jugada correctamente, anulado el gol de Independiente, que fue el mejor de los dos. Talleres no tiene confianza porque no tiene juego. Va a tener que trabajar mucho de Felipe en el rearmado de este plantel, que es un plantel flaco, sin jerarquía, sin categoría, con jugadores, los más grandes, que no asumen la responsabilidad que no pueden tener los chicos de ninguna manera. Totalmente. El semáforo amarillo lo tiene Talleres en Soledad. Enseguida cerramos con el semáforo rojo, Colo.
0: Gracias, ingeniero.

0: Me voy con el rojo, ingeniero.
1: Gracias, Colo, querido. Seguimos con el semáforo rojo y lo tiene Estudiante de Río Cuarto. Descendió el equipo del sur provincial. Había luchado tanto para ganarse un lugar en primera división, ¿no? Y me parece que lo dilapidó, lo rifó, lo tiró a la basura. ¿Sabe por qué, Colo? Porque no tuvo un plantel acorde a la categoría donde estaba jugando. No se puede competir en primera división con jugadores de otra categoría. Tiene que ser mayoría de jugadores de primera. Y Estudiantes no lo tuvo. Entonces, ese primer año que es tan complicado, ese primer año que es tan fatídico para sellar la suerte de un equipo, necesita de un plantel numeroso, pero un plantel numeroso en cantidad, pero básicamente en calidad. No se puede jugar en primera división con jugadores de una categoría inferior a la primera división. Estudiante cometió ese pecado, perdió contra River y ha descendido de categoría y buscará volver a ascender, quizá con este técnico, que es un hombre muy experto en subir equipos a la B Nacional, pero me da la sensación de que Estudiantes dilapidó esa chance tan tan importante, ¿no? Que es jugar en primera. Y el otro semáforo rojo, Colo, es para la despedida de Messi. Simplemente debió tener otro tipo de despedida, por el rival, porque no hubo ni siquiera una pantalla para mostrar un video, porque no hubo un escenario para que Messi le hablara a todo el público, muy desprolijo, muy a las apuradas. No merecía Messi, uno de los mejores jugadores de la historia del fútbol argentino, semejante despedida. Debió de tener otro calibre, debió tener otra entidad, debió tener otra categoría. Y la AFA, lamentablemente, lo volvió a hacer. No pidas entender, lo dice la frase, ¿no? Esto es fútbol argentino, pero era Messi, Colo, era Messi.
0: Totalmente.
1: Merecía otra cosa. Le mando un gran abrazo, Colo, querido. Gran semana para los populares. Sigue siendo usted el hombre que más sabe de fútbol en este planeta. Abrazo grande para todos.
0: Usted se codea con los plan B, pero bueno, no importa, está todo bien, mi querido ingeniero.
2: Tengo luz negra.
3: El momento que más esperé.
0: Voy a arrancar por el viernes.
3: No es para negra.
0: ¿Perdón?
3: No es para negra.
0: ¿Por qué?
3: A ver, ¿a dónde vas? Pero si vas a donde creo que vas, no es para negra.
0: ¿No fue full?
3: Es discutible.
0: ¿No es full la apoyada de los jugadores de Instituto a la hora de hacerle el gol a Boca?
3: Yo te digo qué veo. Yo veo una pelota aérea.
0: Hablando de verte, voy a hacer ver otra jugada ahora, que para, quiero que me digas también.
3: Para un poco.
0: Sí.
3: Veo una jugada aérea, una pelota aérea. Veo un delantero, un atacante, que salta a cabecearla. Y un defensor que se queda parado.
0: En ese sí. Le doy la razón.
3: ¿Y si son las dos iguales?
0: Mi luz negra era para el jugador Luna.
3: No, ¿por?
0: Avísenle que ya vino Boca, ya jugó y él no fue.
3: Pero no es para él, tampoco es para negra, un partido que no juegue también.
0: El pibe que tenía a mi izquierda en el pupitre me decía, un partido no te define.
3: Obvio.
0: El pibe que tenía a la derecha me hizo esa carita que hace él, viste, que vos lo conoces, mira para arriba. El partido donde tiene que jugar Luna es este partido.
3: No, perdón, pero el... Bueno, justo el clásico también mete unos coditos.
0: Claro.
3: Pero
0: el
3: no,
0: el partido
3: pero...
0: donde vos te tenés que lucir, donde te mira el mundo, es cuando jugás con vos.
3: Pero vos no sos el mundo tampoco.
0: Pero somos el mundo.
3: No.
0: Somos el mundo.
3: Pero Luna...
0: A vos el mundo te mira cuando jugás con un equipo relevante. Te guste o no te guste, a vos el mundo te va a mirar ahí.
3: Está bien, pero Instituto está puntero y todos los partidos valen 3 puntos, ¿eh?
0: Está bien, pero yo tenía ganas de verlo a Luna jugar también como rival y no lo vi. Así que me parece que Luna no fue a jugar con Instituto el otro día. Me parece. Luz negra.
3: Porque hay que para jugar. Luz negra, ¿te parece?
0: Sí, porque estoy muy...
3: Un amarillo, un partido.
0: No, estoy exigente. Estoy exigente y la luz negra no se casa con nadie. Ahora le voy a pedir a usted, pibe, que mire esta jugada que tengo en el celular.
3: Vale.
0: Nos vamos a ir al fútbol del interior.
3: Me encanta.
0: Nos vamos a ir a ver que mire esto. y le cuenta a usted, a la gente, cómo, como periodista deportivo.
3: Ah, lindo, lindo redoblante tiene.
0: Sí, le voy a bajar sí, el redoblante, sí. Todo. Le pongo acá. Fíjese.
3: A ver.
0: Fíjese qué ve.
3: Veo un córner, veo un salto y veo un gol. ¿Qué pasó?
0: Bueno,
3: no es un córner, es un centro normal.
0: Un centro normal, fíjese.
3: Salta a cabecear. Cabecea. Me parece que ahí el otro la toca y es gol.
0: ¡Es gol! ¿Ve algo raro usted en esa jugada, Núñez?
3: Nada raro.
0: Nada raro. Bueno,
3: gol este lícito.
0: Es el gol que el lineman le anuló al Club Atlético 9 de Julio de Pasco ayer domingo.
3: ¿Por offside del segundo? A ver, déjame ver. A ver si hay offside del segundo.
0: Fíjese, parece que no hay offside. Pero usted fíjese de vamos nuevo. Voy a hacerlo ver con otros ojos.
3: Sí, sí, vamos.
0: Atento, los ojos porque críticos. El otro día le mandamos un saludito a los muchachos del arbitraje provincial, que son los que imparten justicia en las distintas ligas del interior de la Argentina y de Córdoba.
3: ¿Qué pasa? Parece que no está offside. Pero es finita lo mismo.
0: Y bueno, pero papi, no tenemos VAR en la liga, así que...
3: Acá hay repetición en cámara lenta.
0: Claro,
3: hay
0: repetición en cámara lenta para que usted lo vea y lo vea todo el mundo.
3: No, me parece que parte de la misma línea.
0: Gol anulado el Club Atlético 9 de Julio de Pasco, 45 minutos del primer tiempo, cuando estamos empatando a Perdice. Bueno, obviamente, ¿qué se genera cuando a vos te hacen, cuando te meten la mano en el bolsillo? ¿Qué vas a hacer vos?
3: Y
0: ¿vas a protestar?
3: Seguramente protestar y hay una pelea.
0: Le agarró pánico escénico al línea que estuvo ayer en el partido de Pasco y el árbitro, también le agarró el acting, decidió suspender el partido.
3: ¡Ah! ¿Lo suspendió?
0: Sí, suspendió el partido porque según lo que esgrimía el árbitro, el línea no tenía garantías para seguir cumpliendo sus funciones. Siento que nosotros éramos visitantes, no estábamos en la cancha nuestra. Pero bueno.
3: Son bravos, ¿eh?
0: Le voy a preguntar una cosita porque voy a seguir con el tema.
3: A ver.
0: Si usted.
3: Sí.
0: Tiene un arquero que es bruto. Y de bruto le da un golpe a un delantero que lo desmaya. ¿Es penal?
3: Sí, puede ser penal, sí. En esa ya no te acompaño. Porque es dar o intentar dar. No se trata de solo la intención.
0: Es penal.
3: Es penal.
0: Si el tipo cae redondo y no se despierta, lo desmayaste del golpe, es penal.
3: Tendría que ver la jugada, pero sí.
0: Es
3: sí,
0: penal.
3: Sí.
0: Acá y en la India, en todos lados. Para sí. Los árbitros de la Liga Provincial de Fútbol, no es penal.
3: No la tenés filmada.
0: Cuando juegan con 9 de Julio de Pasco. Así que le estamos preguntando a la asociación de árbitros, si nos quieren bombear, avísennos, entonces vamos y jugamos con la quinta. Así no gastamos plata en refuerzo, no gastamos viaje, no andamos cortando clavo a fin de mes porque no alcanza la plata, porque el fútbol, usted vio que el fútbol en los clubes.
3: Claro, sí.
0: Si no hay un apoyo privado. Si no, hay que lucharla día a día, y todo cuesta, sí. Y el equipo no anda porque tiene una segunda rueda media flojardi. Pero bueno, yo le pregunto, muchachos, ¿lo están bombeando a Pasco? Les pregunto a los árbitros, conozco a algunos acá. Me voy a cruzar con alguno de ellos y le voy a preguntar el nombre del lineman para mandarle un saludo por radio, porque no se escucha esta radio. El árbitro que ayer...
3: ¿Estás comprometido en serio con la causa?
0: Sí, estoy comprometido en serio. Porque nos están bombeando. ¿Qué le pasa a la Liga Villamariense de Fútbol? ¿No tiene los pantalones largos para ponerse a actuar sobre este tema y ver qué pasa y revisar un poquito la cosa? Bueno, pregunto yo, qué sé yo. Pues,
3: qué fuerte esta.
0: Si tenemos alguna...
3: Esta luz negra.
0: Si tenemos algo, están en contra de, no sé, no les gusta el color de la camiseta, o no. Algo, tenemos algo, le estamos haciendo alguna molestia, bueno, nos retiraremos, nos vamos con la cabeza gacha, habiendo cumplido el deber. Pero bueno, tengo esas dos preguntitas.
3: Está bien.
0: Usted vio que era un golazo.
3: Gol lícito, sí.
0: El Lyman lo anuló. ¿Por qué
3: no
0: anuló?
3: Vi fue el penal. Ese no lo tengo.
0: No, ese yo tampoco lo tengo, pero ya voy a pedir las imágenes. Ahora, el Ayman, ¿por qué lo anula? La, ¿no? No quiero empezar a pensar mal, ¿no?
3: No, bueno,
0: no sé, ¿viste? ¿Ah? Y el otro árbitro que ve que el arquero lo desmaya al jugador, ¿no cobra penal?
3: Está largo, che.
0: Bueno, listo, me voy. No jodan, viejo. ¡No jodan! ¡No se metan con el esfuerzo de los dirigentes! Música. ¡No se metan con el esfuerzo de los clubes del interior! ¡Porque cuesta mucho hacer fútbol! ¡Manga de ingrato! ¿Eh? Si tienen algún problema, díganlo y listo. Mirás? ¡Se acabó la historia!
3: ¿Qué pasó?
0: ¿Qué te pasa? ¿Qué venía acá? Ay, ya voy a saber quién es el Daiman. Ya nos vamos a enterar.
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1: Para que nos olvidamos de algo. Lo que pasa es que estoy tan dolido con Pasco que me olvidé la doble amarilla de Alarcón, jugador de Instituto.
2: No, eso no fue así.
1: Santiago me dice acá, no tenía amarilla ya.
2: Vos estabas en cancha.
1: Sí, yo estaba en cancha. Yo pregunté y le digo, bueno, ¿dónde una doble amarilla?
2: En cancha, no sé, a mí me comentaron, gente que estuvo en la cancha, que se notó que la primera fue para Luna. En cancha.
1: Sí.
2: Y después en tele sí, no se lo ve a Luna en plano, entonces parece que le está poniendo la primera amarilla a Alarcón. Pero no, está perfecto.
1: Bueno, está bien, sí, gracias. Núñez. Por eso me gusta tener asistentes.
2: Ah, bueno, asistente, chico.
1: Luz negra para la gente de Boca, la mitad de la Gasparini, helados. Y horario laboral. Mucha gente del interior no puede venir. ¿Qué pasa, papi? Horario laboral, 7:30 de la tarde, no puede venir tanta gente. Tenés que hacerlo en la noche al partido. Pero bueno, qué sé yo. Señor Santiago, totalmente de acuerdo con usted. Sin lugar a dudas, es el hombre que más sabe de fútbol. Saludo a Moneda Villalba del Chingolo. Vamos todavía, que no decaiga. Bueno, Colorete, decir a Freidora que se busque su color y vemos su opinión, sin discrepar. No sé de qué habla, Claudio. Bueno,
2: soy de Miles,
1: claro, una luz para tu.
2: Una luz para el semáforo.
1: Colorete, te escucho de Formosa. Martín Palermo hizo
2: la luz
1: lo mismo.
2: Podría ser la mía.
1: Martín Palermo hizo lo mismo toda la vida y nunca le cobraban falta. Dejate de joder.
2: Claro. Palermo es el rey de saltar por encima del defensor y hacer goles de cabeza.
1: Y ahora les agarró la onda.
2: Pero está bien. Pero yo te estoy diciendo que está bien.
1: Saltaba por atrás, más porque es más alto y porque sabía saltar.
2: Y el chico Pellegrino, ¿no le fuiste a decir ahí en zona mixta, pibe? Saltá, elevate.
1: Pellegrino no está para jugar en el club donde está jugando. Así te lo estoy diciendo.
2: Buen jugador igual, pero sí.
1: Colorete, ¿por qué no esperaron a hacer el semáforo después que juegue Racing de nuevo Italia? Y porque ya está, porque ya lo hacemos mañana eso, ¿viste? Bueno, Colorete, Alexander de Jovita, estamos trabajando en Cerro de la Rosa. Queremos escuchar un temita. Estamos con Ezequiel, alias el salvaje de Mataldi. Vamos todavía. Herido de Germaín, me pide Alicia por acá. Hasta cuando el ingeniero va a buscar excusa para no darle luz roja a Talleres, dice acá, Colorete. La Susana, ¿otra vez se quedó sin saldo? Sí, no, la Susana creo que la perdimos totalmente.
2: Aparte, está frisada.
1: El gol de Boca le pega en la mano a Di Lolo y no decís nada. ¿Perdón?
2: No, eso no lo vi.
1: No lo vi. Tampoco.
2: Para mí estuvo bien arbitrado el partido. ¿Qué quieres que te diga?
1: Sí.
2: Son los dos equipos que mejor juegan en el fútbol argentino. Empataron 2-2, que es un resultado digno de dos equipos que atacan mucho.
1: Mucha expectativa. No sé si lo fuimos con tanta. ¿Viste?
2: No, pero se metió, pero bien, se jugó, bien. Los dos atacaron.
1: Colorete, un saludito desde Chamical, La Rioja, escuchando la Popu y por compartir un cabrito asadito con la familia. Uy, qué lindo. Ahora lo que estoy viendo en la foto son costillas de vaca, ¿no?
2: Ah, muy bien.
1: Digo, bueno, por las dudas están comiendo también asadito común,
2: chef.
1: Y corriente. No, acá está el cabrito, estaba al lado. La paqueta está en la segunda foto. Uy, qué pinta que tiene ese cabrito. Por Dios, para comerlo con la mano, loco, ¿eh? Colorete, ahora Sorrentino de Osobuco al Malbec, de la mejor fábrica de pastas de la zona norte, la que tiene el nombre del bulevar donde se encuentra. Espectacular, dice Marcelo. Bueno, qué lindo, estoy viendo a Marcelito y me parece que está tomando blanco con soda. ¡Oh! Amigo Benicio y mi pareja que están escuchando tu radio con el tema de los Herrera. Colorete, Fabio de Villa Mercedes, acá llueve y yo abajo de la pérgola con vacío y chori. Saludos, viva Boca de mi vida. Uy, qué lindo. Lo ha hecho,
2: sí.
1: Como llueve, por ahí está permitido. El hornito eléctrico,
2: sí.
1: Lo puso en la bandeja del hornito eléctrico y metió el vacío ahí.
2: Ah, bueno, está bien.
1: Muy bien.
2: Sale rico lo mismo.
1: Comemos asado lo mismo, si llueve o no llueve, comemos lo mismo. Me encanta, vamos muchachos, vamos que esto es nuestro. Vamos, dale. Alegría, dale. Acaba de llegar el dato de la terna arbitral de las perdices de Pasco. Bueno. Nieto Gómez, Oviedo y Nievas.
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0: enganchadito con la monada y un poquito con la pipa, señoras y señores, que estuvo también en el Colono viendo bajo la luz de las estrellas. Estrellas que estuvieron escondidas este fin de semana, ¿no?
1: Claro, sí.
0: Qué bárbaro, Dios mío. Colorete, ¿a qué juega 9 de julio? Aguante Atlético Ticino, dice Pablo. Bueno, tienen un veranito ustedes, tampoco se hagan los cartelos. Colorete, de la doble tarjeta amarilla de la Raya, ya lo dije. ¿Qué más tengo por acá? A ver, Colorete.
1: ¿En YouTube hay alguien hoy? ¿Hoy feriado? ¿Habrá alguien?
0: Deme un minuto, que todavía no entré.
1: Deme, no hay ningún problema.
0: Haga algo y yo voy entrando.
1: Perfecto, hoy se completa la fecha de la Liga Profesional de Fútbol.
0: Ya entré, qué rápido.
1: Torneo Clausura, Lanús contra Vélez, 16 horas. Y 18:30, Gimnasia de Mendoza recibe a Newell's Old Boys. Dos equipos que están en un buen momento, va a ser lindo partido.
0: Hoy gana Vélez y gana Gimnasia, ¿eh?
1: ¡Epa!
0: Sí. Colorete, ¿cómo se llama el tema? Daniel Ferrari, que lo ponen ustedes. Es el jingle que ponemos al comienzo. Claro.
1: ¿Está subido en algún lado?
0: No sé si
1: habría
0: está subido.
1: ¿Habría qué, no?
0: Ya vamos, sí. Déjame, para un cachito que... Okay, habla cosa ahí. Colorete Moreno, te escucho siempre. Aguante un temita de Ulises, pide Carolina en San Marcos Sud, escuchando el programa. Está Francisco en el YouTube. Qué lindo. Colorete, soy Resistencia. Estoy en el éter. Muy lindo el programa, dice Javier. José, desde Capital Federal, pintando. Vivo acá, pero soy de la ciudad de Anfunes. También saludo a mi amigo Ariel de Filippi, el famoso Cachi. El Cachi de Anfunes, el Cachi Filippi, sí, señor. Verá que quiero saludar. Para el pirata de San José de la Dormida, que está cumpliendo años. Así que le mandamos un saludo grande de parte de sus hijos y su señora. Así que vamos, pirata de San José de la Dormida, que debe estar contento por el triunfo de ayer. El pirata,
1: claro,
0: debe estar festejando en estos momentos, que le tocó, para colmo, festejó el día feriado. Así que no labura, puede tocar.

0: Calmur del Manzano, 80 años desde Barcelona, Daniel. Hola, Daniel, querido, pero mira qué lindo saludo a los muchachos de Calmur. Creo que tengo la camiseta que alguna vez en el Festival del Manzano Canta me la dieron.
1: Ah, no me digas.
0: La de Calmur, sí. Así que un saludito grande a la gente del Manzano, ¿eh? Sí, señor, vamos. Al Mati, colorete, que me está cortando la luz a cada rato en la granja y se me apaga la radio. Lo voy a subir la térmica y le voy a subir la popo fu al fondo. Bueno, para Juan Emilio, te amo, de parte de Roxana. El tema Olvídate del Piti Murúa. Para Juan, que está privado de su libertad. Gracias, Juan, por aparecer en mi vida. Te amo, dice Roxana. ¿Cómo está el programa hoy? ¿Cómo estamos, 14:31. Che, tengo ensaladera de clásico. Hoy está lindo para que se luzca el loco, Pablito, el glorioso de Río Ceballos, color aparte del plantel. Tiene que traer los parlantes de la bombonera. Son una foto, weá. Qué manera de alentar la gloriosa banda de Alta Córdoba.
2: Sí,
0: alentó y Boca también. O sea,
1: Boca también.
0: Sí, tiene que haber un curso de telones porque no bajó parejo la bandera. Pero bueno. Pero bien. Bien. Aparte, se sintió el aliento de las dos hinchadas.
1: Qué lindo.
0: Muy bien,
1: lindo
0: me gustó
1: el fútbol de dos
0: lo
1: hinchadas.
0: Lo más lindo del otro día fue que de nuevo Córdoba le demuestra a la gente que podemos hacer un partido con las dos hinchadas.
1: En el Kempes,
0: obviamente.
1: Kempes, sí. Todavía.
0: Dejemos de lado el clásico, que los dos clásicos hubo pedrada para el colectivo de Belgrano. Pero bueno.
1: Con hinchada de un.
0: De un solo equipo.
1: Hacer mucho más grande el pulmón.
0: No aprende la lección. Pero bueno.
1: No dejaban pasar absolutamente a nadie hasta que pasaran las dos cápsulas de los bondis. Así que ya ayer se implementó esto de agrandar la seguridad en la zona.
0: Bueno, muy bien. Colorete, ¿me puede explicar el chico freidor el criterio del arbitraje para dar el gol de Boca a Valencia, que está adelantadísimo, y anular el del Rojo anoche? Perdón, el gol de Valencia es todo del arquero de Instituto, muchachos. Se le escapa la pelota.
1: Claro, sí.
0: Lo lamento mucho, mi querido Maxi.
1: No, pero aparte Valencia, estoy pensando, no puede estar adelantado si es un... Es un tiro libre y se le escapa Ledesma.
0: Sí, no, y después, claro, estaba atrás de Ledesma, pero estaba el defensor al lado de él, así que no fue...
1: Claro, no,
0: para nada, no, papi. No,
1: lo de anoche de Independiente es que no arranca una nueva jugada cuando despeja el jugador de Talleres. Entonces está bien anulado.
0: Colorete, si tu boquita es tan grande, ¿por qué no lo golearon al Instituto? Dejá de llorar, dice Claudia. No, estamos bien, buen empate, che.
1: ¿Y sí?
0: Yo me quedo del empate. No, jugamos con nosotros, jugamos con el puntero.
1: Sí.
0: Y el puntero jugó con un equipo que viene en levantada. Que bueno,
1: Pero Boca perdió.
0: ¿Perdón?
1: ¿Qué se desgarró?
0: Perdimos Walt Disney.
1: Salió perdiendo a lo loco.
0: Salimos perdiendo porque nos cuesta. Nosotros estamos mirando la copa primero. Y después el campeonato. Pero bueno, ¿qué va a ser? Ya está. Está el semáforo amarillo. No el semáforo más polémico, sí, del ingeniero Gutiérrez es el amarillo.
1: ¿Qué
0: porque
1: vos decís?
0: Está Talleres.
1: ¿Qué vos decís? Tendría que pasar de largo.
0: Claro, porque digo, el rojo, digo, bueno, ahí está todo el pus. El verde, bueno, el camino lleno de flores. El amarillo es una precaución, nada más. Che, no cruces la calle porque va a venir el rojo.
1: Claro.
0: No, y claro, como está Talleres ahí, la gente...
1: Se pica el amarillo.
0: Se fija en el amarillo. Dios mío. ¿A dónde pongo a los árbitros de la Liga Provincial?
1: ¿No dijiste luz negra?
0: Ah, sí, tenés razón.
1: Claro.
0: Luz negra. Para los muchachos que nos están bombeando.
1: A Luna con Pasco. La tendrías que sacar de la luz negra. Sos un cara duro.
0: No.
1: Un partido
0: no puedo
1: luz
0: sacar.
1: Negra. El ingeniero hace 6 meses, Taller está así, no lo mete todavía en el rojo.
0: Bueno, pero yo soy un tipo más. Yo voy al hueso. El ingeniero es muy diplomático. Yo voy al hueso. Luna, usted tendría que haber jugado el partido de su vida el otro día.
1: Pero qué sota.
0: Luna, papá,
1: pero
0: ¿qué pasa?
1: La fecha,
0: no se animaba a marcarlo a Paredes porque le regaló una camiseta.
3: Una más, una

0: Muchísimas gracias. 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

0: partido con Bernardo. Bueno, en el blanco va de colores, está hablando de árbitro. ¿Viste el gol que le anularon a Rigoni? ¿Qué cobró? Falta del chino.
1: Cualquier cosa.
0: El chino que no le pega a nadie. No. Colores del chino te acaricia con los botines. El chino y el muda te acarician con los botines, con los cobros de tiro libre. Pero mira, en defensa del árbitro, yo creo que lo hizo para cuidar la integridad física de la hincha de Racing. Porque vos imaginate que faltando 20 minutos le metíamos el segundo, se iba a potenciar el tiki-tiki, se iba a potenciar el pulvo champán, y estas locas se iban a empezar a tirar los pelos, se iban a empezar a añar. Así que bueno, por ese lado lo entiendo al árbitro, colorete. Pero bueno, ahí sigue su camino firme, el campeón de la apertura, el puntero de clausura, el capo de Córdoba, colorete.
1: Qué lindo, cómo está el hincha de Belgrano, sí, sí.

0: Bueno, ¿qué me cuenta mi querido Núñez?
1: Bueno, le cuento que Instituto es el primer clasificado de los octavos de final del torneo clausura.
0: Bien ahí.
1: A falta de varias fechas, ya la gloria está adentro. ¿Por qué? Porque le sacó 12 puntos a Estudiantes y a San Lorenzo. Pero se enfrentan entre sí, así que no hay forma que lo pasen. Así que Instituto, el primer equipo del torneo clausura en estar clasificado a los playoffs.
0: Muy bien, querido.

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0: del libre pensamiento.
1: Ah, muy bien, perfecto.
0: Hoy es el día de patear traseros.
1: No, bueno.
0: Bueno,
1: tranquilo.
0: Y bueno.
1: Ah,
0: el día de pegarle una patada en el bueno. Hoy es el día del grito de frustración. El día es complicado hoy.
1: Grito de frustración. A ver, métete uno.
0: Qué sé yo, no sé. No, la verdad que no. Si uno se frustra,
1: vos le pegás a la pared.
0: Yo viste, acá la tengo.
1: Cabezas.
0: Acá, la tengo alquilada acá. Bueno, Cristóbal Colón llegó a América en representación de los Reyes Católicos de Castilla y Aragón en el año 1492, un 12 de octubre.
1: Muy bien.
0: Qué lindo.
1: Está bien.
0: Bueno, te llevaste todo el oro, Cristóbal. Hoy es el cumpleaños de Talleres.
1: Sí, claro.
0: El cumpleaños del Club Atlético Talleres de Córdoba.
1: 113 años.
0: Que cumple 113 años con un presidente puteado ayer por la hinchada, pero bueno, un presente futbolístico que les esquivo. Pero bueno, hoy es el cumpleaños.
1: Que no estaba en cancha. El presidente.
0: ¿Ah, no fue?
1: No, está en España.
0: Bueno, estaba el hijo.
1: Sí, bueno.
0: Bueno, 7 minutos para las 3 de la tarde, queridos amigos. Saludito para los hinchas de Talleres que hoy están de cumple. ¡Che! Son a punto de partirse. ¡Qué lindo, colorete! Me parece que el compadre Alcides perdió una parte del lechón. La pata que falta habrá quedado encajada en el alambre. Traje otro viejo ratón para acompañar, color. Usted sí, en algún momento lo ve en el súper y le pinta un tinto, lo recomiendo, dice el Pachi de Tirolesa, que toma viejo ratón.
1: Está activo el Pachi.
0: Sí, está activo. Y acá casualmente también está activo el lechón en la parrilla con una pata menos. Se ve que la pata, bueno
1: ya se la comió.
0: Un lechón de tres patas, ¿viste?
1: O se la comió otro día.
0: ¡Qué sé yo!
1: Con la familia ahí.
0: O la dejó guardada. Ya viene la ensalada en un ratito, en este lunes feriado. ¡Colorete! Estoy más que feliz. Un besito para mi nieta Azul, que hoy está cumpliendo 16 años. Lástima el nombre, dice.
1: ¿Por?
0: Bueno, Azul. Estela debe ser. Y Estela debe ser.
1: Debe ser de Belgrano, pero eso
0: es
1: no.
0: Tu nieta, Estela, no seas mala.
1: Y es solo un nombre.
0: Freidora, me parece que todavía no está clasificado los de Barraca de Córdoba. Porque uno de los dos puede ganar los cuatro partidos.
1: Claro,
0: o ya sabes que empatan. Diego de Argüello.
1: Si uno de los dos gana los cuatro partidos, el otro no lo pasa.
0: ¿Por qué dice Diego los Barracas de Córdoba?
1: No, eso no me gustó.
0: Diego,
1: no me gustó.
0: ¿Por qué eso?
1: No, me parece.
0: Por favor. Colorete, el Kempe estaba con aforo el viernes. Ya sé, era fin de largo, dice Ayrton. Cosa bárbara, Dios mío. Para el ingeniero de Agosta, César, fuerza, que no baje los brazos. Colorete, paraje El Remanso, departamento de Ojo de Agua, Santiago del Estero. Te invita para mis niñas Lourdes y Ámbar. Qué lindo, Luisito, qué lindo que estés escuchando de allá.

soy de Catamarca, Colorete. 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

0: lindo, me encanta, señores, señores. Querido, dicen que había 40.000 personas anoche. Digo, ¿dónde se quedaron? ¿En el estacionamiento? Feliz cumple, Talleres, disfrutá del fondo de la tabla, dice Juan Carlos. Colorete, saludito para mi marido Aldo, a Damián Romero de Barrio Siburo, de parte de Verónica, que lo ama con toda su alma. Les deseo muchas gracias, mira qué lindo. Acá estoy con la familia disfrutando feriado y el clima lo amerita. A ver, tengo video de José. A ver, le doy. Uy, sienta.
1: Mira color.
0: Sienta.
1: Pollito el disco, en breve le tiro los ravioles.
0: Qué basura.
2: Qué
0: basura.
2: Qué espectacular.
0: Ay, echarle los ravioles, ese pollito al disco, me dan unas ganas, por favor. Ay, ay, ay, para los chicos del Vasco que juegan hoy a la noche en Cosquín, un partido clave para ponerse puntero. Temita de Lulay. Bueno, bueno, vamos los chicos del Vasco, que no decaiga. Arriba, muchachos. Freire, estamos en el cumple de la abuela Nelva por jugar a la bocha, pojo asado, qué lindo. La familia Longi, me encanta, me encanta.

0: algo, mi querido?
1: Bueno, que hoy juega Atenas. Esta noche va a estar jugando...
2: Atenas, sos parte de mi vida.
1: Sí. Epa. No. 9 de la noche va a estar jugando contra Ferro. Lo que hubiera sido ese partido en otras épocas, ¿no?
0: En otras épocas era el Boca River.
1: Totalmente, totalmente.
0: Qué lindo los dos.
1: Bueno, por nombre lo siguen siendo.
0: Sí, sí, sí. Atenas y Ferro tienen un historial muy lindo en el básquet, y de vuelta, pero bueno, ahora están medio cascoteados los dos, ¿viste?
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0: En el estadio nuevo, ¿no?
1: En el estadio nuevo, sí, sí. Estructura pretensa, Atenas.
0: ¡Qué lindo! Hay que poner el nombre de los que lo fiaron, ¿viste? Bueno. ¡Qué lindo! 3 de la tarde, un minuto. Otra vez soldado metieron estos guachos el sábado, ¿eh?
1: No me digas.
0: Los Power.
1: Y vi que se vistieron de... así ochentoso, una
0: claro,
1: cosa así.
0: Claro, ochentoso. Lo vi medio sandresco al Fer, ¿eh?
1: El Fer estaba con una camisa roja.
0: Y un pantalón negro.
1: Y el Juaco con esa... ¿Viste? Parecía el film. El filtro ese que pedían.
0: Claro, el filtro ochentoso. Todo el mundo lo usó. No lo usé yo. No.
1: No, vos no, pero yo te he visto en ese filtro.
0: Ah, porque yo salí en una foto con el filtro, sí. Pero no, como no lo sabía usar, digo, no sé, no entiendo nada. Pero sí, los vi a los chicos vestidos, con todos vestidos igual. Hasta el CM estaba vestido igual.
1: Muy bien, muy bien. Muy buena idea.
0: Muy lindo los chicos. Espectacular los Power que volvieron a cerrar puertas en la vieja usina. Habían estado en las patronales de Río primero el viernes con soldado también.
1: También soldado.
0: Bien que están, podrían invitar a comer un asado, ya que están tan soldado, ¿viste?
1: Claro.
0: Soldado debe estar la billetera también, para que si no la abren esa, ¿eh? Qué lindo, Dios mío.

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1: Bueno, vámonos más. Largando la primera de la semana. Largamos la primera ensaladera de la semana. Largamos la ensaladera de los clásicos de la música del world. The world music of the new generation. Bueno, a ver qué dice la gente, chiquis. En este lunes, para comenzar a disfrutar de estas canciones en el recreito con Scorpions, Vientos de Cambio. Lo pide Carlitos Arrieta. Se puso mimoso, Carlitos.

0: saladera del colo.
1: Voy a ir. Acá estoy con Flavio. Flavio pide El Hijo de Hernández, Cuarteto de Nos. Sí, señor, me gusta.

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1: Para el final subimos un poquito, ¿eh? Agarramos la bicicleta de Carlito Vive y lo pide Gabrielita de Sunchales y así nos vamos terminando la ensaladera.

canché, linda ensaladera, me gustó a mí, Y no para de sonar en la mitra que la bombo. Bueno, a ver qué me dicen, che, vamos con todo. Carlitos Vive, el cuarteto de Nos, Scorpions. Hora 15, 19 minutitos. Colorete, 10 de 10 de 10 de 10 de 10. Que ensaladerón dice... Eche que tere, qué sé yo, miserente. Bueno, más aburrida que la hinchada de los inquilinos. Mejor para levantar, pásame el gol del único genio chino, Natalia de Estancia Vieja. Bueno, Natalia, arrancamos la semana con una muy buena ensaladera. Mi puntuación, un 10 por la chiquita de Shakira. Novedades de la doña Susana, pregunta Diego de Argüello. Nada por ahora, sigue desaparecida, mi querido. Un 10 la ensaladera, se dé cuenta que es miércoles con esa ensaladera, dice Néstor. Colorete, así vale la pena empezar la semana con una buena ensaladera. Para mí, un 1000. Eduardo, bueno, gracias, Eduardo. Qué buena ensaladera. Silvano de Costa Zacate. Colorete, muy bueno el programa. Un saludito grande para Estefanía, de parte de César. ¿Qué más tengo por acá? La mejor ensaladera en mucho tiempo. Un super 10, dice Gianni. Colorete para... ¿Quién más? A ver... Déjame ver un poquitito, que quiero ver cómo anduvo la ensaladera de hoy en este feriado, donde la gente está terminando de almorzar, están tranquilitos tomando un fernecito. Mira, acá, sacando un matambrito a la pizza, festejando el día del árbitro de fútbol, que fue ayer. Pero anduvimos trabajando, así que hoy metimos festejo. Este no será el que fuiste a impartir justicia con las perdices y Pasco ayer. Que el árbitro cobró el gol y en línea lo anuló, levantó la bandera. Tengan cuidado, dejen de bombear porque va a haber quilombo. Bueno, colorete, listo, ya está. Pasó la ensaladera, queridos amigos. Y me voy con lo nuevo de Ale Severio, que se llama Todo Mi Amor.

Colorete, que se te pega y se te mete. Vamos con todo. Me voy un ratito al YouTube a saludarlos. Aquellos que nos están escuchando a través de YouTube, loco, estamos en todas partes. Estamos todos locos, por favor. Muy buena la radio, los escucho desde Villa Retiro, dice Alejandro. Te escucho de Isla Verde. Hola Marta de Isla Verde. Para mi mujer Nático de Vila, que estamos mano a mano comiendo estofado de mondongo. Temito de Sebastián.

0: Saludito para la Chita, Wincho, Pinino, Chunga. 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Los daños, o los baños serán. Colorete, saludo para la familia Facardo de Ameguino Norte. Desde acá de Villa Las Carmelitas, Cosquín, Paulo. Siempre te escucho. Por YouTube, con Ciro Fajardo. Mirá qué lindo, bárbaro. Marcelo Cabrera, jugador de la categoría más 55 del Club Atlético Guatemala. Barrio Centroamérica, cumple 54 hoy, ¿eh? Así que le mandamos un saludito grande. Que tengo feliz cumpleaños. ¿Qué me cuenta, mi querido?
1: Soy el mejor jugador de la historia. Punto.
0: Oh, ya sé, Ronaldo.
1: La gente no está valorando lo que estoy haciendo ahora mismo.
0: Te das cuenta. ¿Qué?
1: Cuando se trata de marcar goles, los números hablan por sí solos. Cristiano Ronaldo. Lo acertaste, Dios, excelentemente bien.
0: Qué cosa, va. Me tenés podrido.
1: Así que la frase de Cristiano diciendo que es el mejor del mundo, uno que no es el mejor.
0: Tómate. Alcorta, Santa Fe, linda compañía en este feriado. Estoy trabajando para no perder la costumbre. Temita del Euge, bueno, dale. Lindo, Colorete, mirá mientras Color escucho la popo. A ver, Cristian. ¡Ay, oh, milanesa de pollo con purecito o polenta! No sé si es polenta, ¿eh?
1: ¿Polentita?
0: Sí, creo que es polenta.
1: ¿Con milanesa?
0: Sí, sí.
1: Me gustó, ¿eh?
0: ¡Ay, sí, limón ahí arriba de la milanesa! ¡Qué lindo, mi hermano! ¡Cómo te quiero, eh! Me encantó. Bueno, Colorete, de la Ciudad Dulce, trabajando hasta las 22 con la popo encendida. Un abrazo grande, Elema, que seguramente está en Arroyito, la Ciudad Dulce. La ciudad de Gigoló, señoras y señores.

0: Ahí estamos, poquito, las chicas cantando, señoras y señores, 15:34 minutitos. Prepárame la tanduki, dale.
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0: Bueno, ¿te acordás que recién había uno que estaba haciendo el pollito al disco y le iba a tirar los ravioles?
1: Me acuerdo.
0: Ya se los tiró, José.
1: Ah, muy bien.
0: Y me manda la foto. Ay, ay, ay, ay, ay, qué pintón que tiene, por favor. Y yo, por lo menos, lo que veo, que me fundo en una panadería. Me compro 20 kilos de pan. ¿Qué querés que te diga? La salsa que tiene, pero por favor, me quiero volver loco. Bueno, ¿qué me cuenta, mi querido Núñez?
1: Bueno, le cuento que sigue el Master de Shanghái, el torneo de tenis, que ya no tiene argentinos. Llegó hasta tercera ronda Fran Cerúndolo, fue el último que quedó en pie, así que arrancan los octavos de final sin presencia argentina, pero bueno, con Zverev, por ejemplo, con Tsitsipas, Ruud, Casper Ruud, entre otros de los que se pueden ver en un buen torneo de tenis.
0: Bueno, muy bien,
2: Pato. Colorado, ¿sí? Dale, Trutro de Barro Jarín, Colo querido.
0: Sí.
2: Colo querido, poneme la musiquita de talleres. Poneme la musiquita de talleres, poneme. El feliz cumpleaños para talleres de mi vida. Bueno. Al único amor sincero, noble.
0: Póngale el feliz cumpleaños, chico.
2: Leal, que uno le tiene a un club de fútbol.
0: Ah.
2: Gracias, talleres, por todo lo vivido y de todos los lugares donde te he ido a ver. Gracias por todo. Al cambio de nada. Muchas gracias, talleres. Muchas gracias por todas las emociones,
0: bueno,
2: las sensaciones,
0: ah, bueno,
2: todas las lágrimas de alegría y las lágrimas de tristeza.
0: Bien.
2: Por todos los sentimientos,
0: bueno,
2: al único y al más grande equipo de Córdoba. Al más grande. Por más que digan que hay otro que es más popular, nada, no, el único y el más grande de Córdoba es talleres. Dale otro de Barra Jarín.
0: Bueno, muy bien, muchas gracias. Por lo menos está. Por lo menos está, pobre, ¿no?
1: Se valora, por supuesto.
0: La Susana, ya creo que si vuelve directamente, freezer abierto, porque ya no puede ser.
1: No, ya está.
0: Ya
1: está ahí adentro, mira.
0: Ya está, no pregunten.
1: ¿La ves
0: más
1: ahí?
0: No pregunten más.
1: Ahí al lado de ese.
3: Se va a caer la Torre Eiffel, se van a caer las estrellas, se va a caer el sol, pero Talleres no se cae, colorete.

0: lindo, qué lindo, qué lindo. Cómo me gusta esta música linda, por favor. Colorete, esta noche venite para Pilar, porque están los Caligari. Y de paso comé un buen lucro. Y te llegás al puesto de helado de mis sobrinos a comer un heladito gratis para vos, crack. Y para Freidora también. ¿Qué tiene que hacer esta noche, pibe?
1: Ir a Pilar.
0: Ah, bueno, yo también estaba pensando.
1: Sí.
0: Yo estaba pensando. Así que bueno. Qué lindo, está lindo para comer locro hoy, Está lindo para comer locro y después un heladito de limón para bajarlo.
1: No ha llegado ningún locro, ¿no?
0: No.
1: Todo asado.
0: No. A ver, desde mayo y. Bueno, y no comí más locro.
1: No, hoy dijo.
0: Ah, no, si hoy no. Ha llegado. ¿Qué va a llegar locro?
1: Bueno, viste que la gente ve feriado y ve locro por ahí.
0: Acá no ha llegado. Ha llegado los ravioles del disco, han llegado los asados.
1: Sí.
0: Han llegado las milanesas. Hoy me parece que es una comida tranqui. Sí. Hay que pagar el fiado también esta semana.
1: El
0: clavo de la semana pasada y la otra,
1: y
0: ¿no?
1: Sí, claro. Sí, sí.
0: Bueno, acá.
1: Ponerse al día.
0: ¿Qué más? A ver, me parece. Para Lorena y Federico que van en viaje para Santiago, dice Silvano. Mira qué lindo. Buen viaje, chicos. Vamos.
2: Pero estamos todos locos.
0: Hola, querido. Colorete trabajando con mi amor Natalia. Ayer disfrutamos a pleno el día con la gran familia Albiazul. No sé, nos dan los resultados, lamentablemente. En la previa, mi amigo hermano Chira ganó un premio por hacer juguetes con la cabeza. Será jueguito, será. Después del partido nos quedamos a hacerlo y comerlo. Estuvo zarpado. Aguante, bueno, todo. Carlitín de la voz de Oña. Estoy viendo acá que se ve que se han quedado después del partido.
1: Sí.
0: O antes de esto. Porque acá no, esto es una previa.
1: ¿Hacer un bichito?
0: No. Veo que ahí arriba, hay como un asado en una tabla y están tomando unos vinitos los muchachos. Y capaz que haya sido después, qué sé yo. Pero bueno.
1: Una de esas fue después.
0: Bueno, le mandamos un saludo, Carlitín, querido. No sé. Están dando los resultados, Carlitín.
1: Ayer volvió el alumno, según ellos, ¿no?
0: Sí.
1: El alumno de ellos, Lauti Ortiz.
0: Sí, señor. Sí.
1: Y de nuevo entró muy bien.
0: Me parece que se está decidiendo por poner otros jugadores el técnico de Talleres.
1: Se le fue acabando el crédito a los más grandes. Sí.
0: A los carteludos. Colorete, a pesar del día, ya saliendo para ir a ver a Racing Cordobés. ¿Dónde juega Racing acá?
1: Acá, por supuesto.
0: Qué lindo, no. A pesar del día, aquí lo mismo, A pesar de la lluvia, a pesar de la nara.
1: ¿Qué viste?
0: Un plato de fideo estoy viendo acá con una carne que arriba podría ser una salsa de qué sé yo, puerro, no sé qué será esto. Para que ahora empezaron a salir los Dayana, contame qué estás comiendo, Dayana, por favor, que está medio complicada la vista.
3: Una pechuguita con ensalada.
0: Nadie tomó yogur, la barrita de cereal hoy no juega.
1: ¿Vos qué almorzaste?
0: Una banana. Porque la gacela se está cuidando.
1: Ay, si fuera dos le pegarías a la pared, ¿no?
0: Soy el hombre nuevo. Mira. Soy el hombre nuevo.

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1: ¿Qué es lo que quieres de mí?
2: Estamos revisando un poquito las fotos que nos fueron llegando a los populares.
3: Sí.
2: He visto que ahí va, al comienzo del programa, tipo una y pico, ha habido varias fotitos. Por ejemplo, acá estoy viendo pan casero. Acá Nicolás dice, una tarde tranqui, pan casero. Viste la otra que es como una roseta, así.
3: El corderito.
2: El corderito, pero que sí, toda como una flor, así, viste que...
3: Claro, como si fuera el...
2: ¿Te das cuenta?
3: Sí, no me acuerdo el nombre. Sí.
2: Bueno, tiene un nombre, pero bueno. Está bueno. Estaba mirando ahí un poquitito, digo, bien, ¿eh? También,
3: mira,
2: Ale me había mandado una tira de costillas, viste, en esas fuentes que son redondas, que son seguramente que son para llevar al horno o eléctrica, no sé, pero bueno, se ve que se le iba a comer ahí.
3: Tuvimos nada de pasar al horno el sábado, ¿eh?
2: ¿Qué pasó?
3: Una bondiolita al disco.
2: Bondiolita al disco, sí.
3: Sí. Les dije, tienen que traer tanto. Les dije las cantidades de todos. Y por favor, todos aporten.
2: Perdón, vamos a situarnos. En su casa.
3: En mi casa.
2: Había bondiola al disco.
3: Sí.
2: ¿El disco es suyo?
3: Es mío.
2: Bueno, porque yo te estoy... ¿Viste que vos recién preguntaste por un locro?
3: Sí.
2: Javi me mandó una foto hace un rato atrás también que estaba haciendo un locrazo espectacular que lo veo acá en foto. Sigamos.
3: Bueno, cuestión, les dije, comprométanse y todos traigan los cajoncitos esos de verdulería.
2: Oh, pero bueno.
3: Para hacer el fuego.
2: No es fácil tener un cajón de verdulería.
3: Pero si todos vienen de lejos, en algún lugar te cruzás, te bajás, pedís permiso y te los llevas.
2: Dios mío. Sigamos, dale.
3: Cayeron.
2: Dale que voy, estoy a punto de ir a la pared.
3: Vino mi viejo a cortar el pasto, me trajo un cajoncito.
2: Un cajón.
3: Ahí tenemos el primero.
2: Sí.
3: Trajeron Facundito Mercado y Nacho Ben un cajoncito más.
2: Uno más. Bien,
3: ¿listo?
2: Dos cajones.
3: No, listo. Borelo llegó haciendo palmas, como
2: no,
3: decís vos.
2: Borelo, pobrecito.
3: Y el lema que...
2: Nació equivocado, Borelo. Nació...
3: Y el lema...
2: Nació
3: de,
2: contramano.
3: Del rival... También.
2: Él es.
3: Haciendo palmas.
2: El rey de la primavera.
3: No, pará.
2: Déjate de joder. Emma, deja hinchar la bola. Bueno, sigamos, dale.
3: Para un poco.
2: Pero ya voy a hablar con la ley. Dios mío.
3: Cuestión, les digo, no hay forma, ¿eh? No llegamos con esto.
2: Y no.
3: No llegamos con... Y fueron al súper, Facundito y Nacho.
2: A comprarle...
3: Fueron

0: Súper, a comprar todo, a comprar la bondiola, una hora en el súper, porque sí, se divirtieron, empezaron a pasear, nunca van al súper ninguno de los dos, entonces se sacaban fotos, subían fotos, dos pavos del tamaño de una casa, y cuando saco de la compra que habían hecho, congelada la bondiola. Le digo, muchachos, no comemos, no comemos.
1: Ay.
0: Y el Epa se tendría que ir a trabajar al baile.
1: Sí.
0: Tenemos que comer antes de la una de la mañana, si no, este no come y nosotros.
1: Pero la microondas.
0: Freidora de aire para descongelar la bondiola.
1: Mira,
0: y allá salieron Borelo y Nachito a buscar leña. Lo hicimos como pudimos, en dúo con Borelo.
1: Qué nervioso estoy a esta altura del partido, estoy muy nervioso.
0: Lo hicimos como pudimos, encontrábamos una bolsa de regalo adentro.
1: Ay.
0: La reina del otro día, ¿te acordás la bolsa?
1: Sí,
0: adentro.
1: No,
0: para hacer fuego, para que por lo menos se haga un poco la bondiola.
1: Dios.
0: Hasta que allá a las cansadas, a la hora más o menos, se decidió por prender un leño y ahí se hizo bien. Pero qué difícil.
1: No es difícil.
0: Pero si les dije que traiga.
1: Pero tenés que tenerlo vos en tu casa, ¿eh?
0: Pero no tenés.
1: Pero vos no podés invitar a comer una bondiola al disco y no tenés la materia prima.
0: ¿La cerveceta de esas gordas? Chau, se fumó una servilleta completa porque la usábamos para hacer el bolso y
1: salió de hervida.
0: Salió rico.
1: ¿Y con quién la comieron?
0: Sanguchito. Y yo hice una mazonesa casera.
1: Sanguchito, la puta.
0: ¿Y qué? ¿Qué tenés contra el sanguchito?
1: Ay, llévame, Jesús, llévame.

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0: dónde lo sacaste, te impresentado? ¿Cómo va a invitar a gente a tu casa a comer y le pedí que traigan cajones de verdura? Sí, sí, yo.
1: ¿Pero qué les cuesta?
0: Y no, pero no, pero te corresponde a vos.
1: Pero no tenía.
0: Te lo digo didácticamente. Mira qué bien. Mira qué bien que me hacen los feriados, estoy en paz.
1: Estás tranquilo, sí, sí.
0: Me dice Ale que se llama Parrigas y va sobre la hornalla de la cocina. Claro, tiene razón la Ale, que me había mostrado el Parrigas, va. Ese que es totalmente circular, sí. Y ahí adentro pones la costilla, como puso ella, el chorizo y la morcilla, y la tapó y se hizo el asadito. Y todos contentos. Y ningún problema. Está todo. Cremona, se le dice a lo que
1: Cremona,
0: estamos hablando recién.
1: Ahí está.
0: Pero pasa por acá.
1: Esa,
0: sí, señor. Cremona. Sí, señor. Vamos arriba.

0: contra Boca Lauti va de titular, se lo ganamos. Te juego lo que quiera, vamos Talleres, dice Carlitín.
1: Bueno, está bien. Nos
0: cansamos. No empiecen a darle los hinchas de Talleres el peso a los pibes. Porque no lo merecen. Claro, o sea, acompáñenlo, como dijo el ingeniero, a los pibes.
1: Claro, con tranquilidad.
0: Sobre todo los grandes que entran a la cancha, ¿eh? Pero bueno. Porque los van a terminar quemando, ¿eh?
2: Claro. Pues usted ha visto, dígale que yo siempre la...
0: Bueno, colores que soy Boni, mantenimiento integral, zona centro, agua, luz y gas. Bueno, bárbaro, Boni, te mandamos un abrazo. Estoy restaurando una silla de fundición y acero. Bueno, que te vaya lindo, mi hermano.
1: Qué lindo.
0: Dayana me dice que ha comido tallarines con carne mechada, crema de leche y quesito. Ah, mira qué lindo, es lo que me había visto yo recién, sí. Arriba, viste que estaba. Los tallarines.
1: Preguntabas qué era.
0: Y era la carne mechada, era lo que veía.
1: Está.
0: Crema de leche y quesito arriba. Muy bien. Rebuscado, ¿no?
1: ¿Hoy es el día de la carne desmechada?
0: No. No, esta es mechada, no desmechada.
1: Ah.
0: Desmechada cuando va a los tirones.
1: Sí.
0: Y esta es mechada. La metí en el medio. Sí,
1: ah.
0: Lo tuyo no se sabe qué fue. Qué sé yo. Habría que hablar con los que fueron en tu casa, ¿no? Ángel Labruna juega su último partido en River Plate un 12 de octubre, querido.
1: Ah, bueno.
0: Pero bueno, el año 59, ¿no?
1: Claro, sí, un
0: hace
1: día
0: muchos
1: como
0: años
1: hoy.
0: Atrás. Sí. También en el 63, pero en este día, 12 de octubre, nació Hilda Lizarazu, que también es como Fito, en el 63.
1: Bueno, perfecto.
0: Bueno, ¿te gusta? A Hilda, Man Ray.
1: La tengo, pero
0: en
1: no
0: en el
1: tanto.
0: Caribe Sur.
1: Mm, qué linda.
0: Bailando en el Caribe Sur.
1: Sí.
0: Bueno, listo.
1: Ahora tiene que canta con la hija ahora.
0: La
1: ¿no?
0: hija canta, sí. La hija canta también, sí. Nace también en el año 1935, ¿qué día hoy? El 12 de octubre.
1: Sí.
0: El famoso
1: ¿quién?
0: Tenor italiano, Luciano Pavarotti. Lo quería decir.
1: Che, no estuvo tan mal, ¿eh?
0: No.
1: Es de lo mejor que te he escuchado hacer en
0: te
1: el.
0: Te sorprendí, me agarró.
1: Te agarró tos.
0: Me agarró tos. Luciano Pavarotti.
1: No te dañes, ya está.
0: De mobile, de mobile. Qué lindo, Luciano. Feliz cumpleaños. ¿Cómo cantaba Luciano? Mamita querida, por favor. Dios mío. El cumpleaños de la Sole Pastorutti.
1: La Sole.
0: Tiene el 80 la Sole.
1: Bueno, feliz.
0: La tiene 46 la Sole.
1: No,
0: ¿cómo que no?
1: Ah, en
0: el 80.
1: ¿Tiene nomás?
0: 46, totalmente.
1: Está, parece más grande.
0: No, está bien la Sole.
1: Parece, no.
0: Puede ser. Voy tirando algunas cositas más. Bueno. Poner algo de República Folclore en un ratito. Te la vuelvo a mandar, colorete, para que veas cómo quedó. Para mandar al buche, José Ceballos. ¿Para qué me había mandado, José?
1: ¿Qué viste?
0: No, la basura esta.
1: No, pero pará, no lo trates así.
0: El de los ravioles del disco.
1: Ah.
0: Con pollo, con todo.
1: ¿Ya está servidito?
0: No, y encima con unas lonjas así de queso rallado.
1: Oh.
0: Una mala persona, pero bueno. Bueno, loco, ¿qué querés? Te odio con toda mi vida. Pero bueno, te quiero también, las dos cosas.
1: Lo odias. Y es feo odiar.
0: Es que no me gusta, no, escúchame, nosotros acá...
1: Un tupper podría llegar, ¿no?
0: Nada, otro día, por lo menos decir dónde es tu casa, te
1: claro,
0: acompañamos, hacemos el programa desde allá, te llevamos a alguien que toque la guitarra mientras vas haciendo el pollo, los ravioles, el queso, qué sé yo.
1: Bueno, cosa hermosa, che.
0: Sí, muy lindo lo tuyo.
1: Lástima que solo.
0: Lástima que, claro, no compartís, no sos hijo del señor.

0: música que viene con el Bubi Ortiz. ¡Qué lindo! ¡Arriba la Colorete! Le manda mensaje a uno de los punteros del fútbol argentino. El sábado volví a las canchas, Color, jugué de titular en el primer tiempo, íbamos ganando 1-0, Saní en el entretiempo y empatamos 2-2. Belgrano sin palabras, sigue desplegando buen fútbol, Color, da gusto verlo jugar, dice su amigo Seba L. Pirata. Me preguntan si me animo a hacer un programa desde Brickman. Acá tenemos una radio que repite tu señal y nosotros te organizamos todo, comida y estadía. Acá se come muy bien, tenemos una hermosa ciudad, pero no digas que venís porque después no te vas a poder arrepentir. Hasta puedo organizar una parada en Miramar con el Chapa, tu Colorete tocayo. Bueno, pasemos de largo, Miramar, por la duda, porque el Chapa está peligroso, el Chapa. Pero, si se animan ellos que vayamos nosotros. Yo les digo, muchachos, después no se quejen, ¿eh? Mirá que el combo es grande, Brickman, ¿eh? Tenemos repetidora en Brickman, seguramente.
1: Y claro, es la que dice ahí.
0: Claro, pero no sé, fíjate cuál es el dial de la gente de Brickman. Tendríamos que quedarnos a dormir también ya.
1: Y sí, porque ahí vamos dice a comer estadía, después, lo mismo.
0: Vamos a comer después del programa y después ya nos quedamos, tomamos algo a la noche y nos volvemos el día siguiente.
1: Vamos el viernes, hacemos el viernes, hacemos el sábado y el lunes pegamos la vuelta.
0: No, vamos el jueves. Ya dos programas con una noche en el medio, así que vamos a comer, vamos a tomar algo, viste. Después se me duerme Waldo, no te olvides que Waldo está grande.
1: Sí, eso es cierto.
0: Sería un honor recibirlo en mi casa. Soy de Argüello. Acá dice José. Bueno, José es el que nos quiere recibir porque hizo el pollo el disco.
1: Ah, muy bien.
0: Claro, bueno, sí. Ya también te digo, prepárate, José, si vamos. Mi reina. Ariel me está mandando. Sí. Un locrazo desde La Rioja. Ajá. Que se están comiendo. Ustedes preguntaban por locro. En casa de mi hermano almorzaron locro. Me mandó foto y lo peor de todo, no me invitaron, ni me mandaron locro.
1: Entonces que no te manden la foto.
0: Y bueno.
1: Son malos.
0: Qué malo que son, diciendo, ¿qué onda allá? Bien, acá estamos, mirá acá. Y le mandan el locro. Impresentable. Bueno. Me dice José el del pollo al disco. Están invitados los dos. Un viernes hacemos algo al disco o a la parrilla. Si es viernes tiene que ir Ramírez.
1: Y tiene que ir la Peña.
0: Sí, si es viernes, ya. El combo se agranda, ¿eh?
1: Sí.
0: Para como Ramírez no es de tomar, no es boquita de pescado, ¿eh?
1: No, para nada.
0: Hacemos algo al disco o a la parrilla, lo que ustedes prefieran. Hacemos la peña de casa. Tengo amigo guitarrero y cerramos con banda de cuarteto en vivo. Tengo todo el circo, Colorete, avísame nomás. No, ya está, listo.
1: Tanta casa tiene que después no se arrepienta, ¿eh?
0: Ya está.
1: No vamos a llegar y va a ser un patecito.
0: Mira que no entramos. Vamos y con hambre, y vamos y con sed, ¿eh? Qué lindo, la peña en lo de José. Ya tenemos el título.

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0: Bueno, lo escucho, mi querido Núñez. 4 de la tarde, 34 minutitos. Bueno. Uy,
1: ¿qué se pasó? Le apagó. Y bueno, tengo con el pinto. Vino Fer Barrio Nuevo hablar del fin de semana automovilístico. Dameado, así que viene en una rachita fea, pero ya va a salir. Ya va a salir para todo, para contar todo eso está Fer Barrio Nuevo.
0: Atento, Fer Barrio Nuevo, el deporte motor en los populares, queridos amigos.
2: Sí. Hola, querido, ¿cómo estás? El gusto de saludarte en este lunes feriado con toda la información del automovilismo. Abandono de Franco Colapinto en el Gran Premio de Singapur, circuito urbano de Marina Bay. Problemas en la transmisión para el Alpine A526. Colapinto dijo que fue el peor triplete de su carrera, porque recordemos, abandonó en Azerbaiyán con todo el tema del accidente, el choque con Gasly y Norris. Después en Malasia remontó, pero no pudo sumar puntos. Y ayer debió abandonar, lo mismo que en la carrera sprint. Y se va en cero, no solo Colapinto, sino también el equipo Alpine de Singapur, porque Gasly tampoco pudo sumar. La carrera la ganó Max Verstappen, el 4 veces campeón del mundo de punta a punta. Ganó la sprint, ganó el gran premio. Y uno piensa qué hubiera pasado si Red Bull hubiera encontrado el auto un poco antes en la temporada, ¿no? Porque Kimi Antonelli ya tiene más de 100 puntos de ventaja en la punta del campeonato. El italiano de 19 años que fue tercero y va a ser el campeón del mundo más joven de la historia de la Fórmula 1. Ya puede consagrarse en la próxima carrera en Austin, Estados Unidos, de darse algunos resultados, pero bueno, será cuestión de tiempo que el italiano se convierta en el campeón del mundo. La pelea ahora va a estar por el subcampeonato, porque hay 5 pilotos en cerrados en 37 puntos. Russell, Hamilton, Verstappen, Leclerc y Lando Norris van a pelear por el subcampeonato. La será el 25 de octubre el Gran Premio de Austin en Texas, Estados Unidos. El Turismo Nacional corrió en San Martín, Mendoza, con triunfo de Tomás Vitar en la clase 2 y de Carlos Javier Merlo, el puntano, en la clase 3, que lo tuvo al Facu Chapur algo retrasado, perdiendo posibilidades de luchar por el campeonato que encabeza Agustín Canapino a falta de 2 carreras para el final. Estamos hablando del Turismo Nacional. Les mando un abrazo, querido Colo. Vuelvo cuando el automovilismo nos convoque.
0: Bueno, chau, chau. Gracias, Fernandito Barrio. No, mira vos, Verstappen, ahora ganamos el pollo mío.
1: Bien, Verstappen.
0: Bueno, pero ¿qué va a ser?
1: Ya está consagradísimo, sí, no puede ser tu pollo.
0: Sí, pero el pollo mío de todas las carreras, Verstappen.
1: Está
0: no
1: bien, quiere,
0: pero
1: está
0: Antonelli,
1: bien.
0: El pibe, Dios mío.
1: Ah, ese puede ser un pollo.
0: 19 años tiene, ¿no? La misma edad de Colapinto.
1: No, Colapinto un poquito. Apenitas más, pero un poquito más. Un poquito más grande.
0: Bueno, 4 de la tarde, 37, señores.

0: Esa.
1: Comenzó la cuenta regresiva para República Folclore. 21 y 22 de noviembre en Parque Ciudad de Buenos Aires. Hoy con Nahuel Penici. Una voz inconfundible, una guitarra con sonido propio y una manera de hacer música que no entiende de fronteras. Está cantando con este chico...
2: Luciano.
1: Luciano. Pero estamos hablando de Nahuel Penici. Pero
2: claro.
1: Esto es así. Nahuel empezó tocando en las calles de Buenos Aires y con los años su música lo llevó a los grandes escenarios. El folclore es parte central de su identidad, pero su curiosidad lo llevó a cruzarse con la canción, el pop y otros sonidos, compartiendo música con artistas en diversos y en universos muy distintos. En ese camino llegaron los premios Gardel, las nominaciones al Latin Grammy, el reconocimiento internacional de Viña del Mar y la conga. Porque el que redactó esto tiene que darse cuenta que la conga llegó a la vida de Nahuel Penici también. Bueno, hay algo que se mantiene, que es la forma íntima y emotiva de cantar, como si cada canción fuera cantada por primera vez. Nahuel Penici estará en República Folclore sábado 21 de noviembre y las entradas las pueden conseguir por República Folclore.

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1: Bueno, voy a tirar un temita nuevo de la moza que va a salir precisamente hoy a la hora 20. Opa. En las plataformas musicales de la moza. Y esto se llama Orgullosa. Bueno, a ver, vamos a ver si lo tengo por ahí. Tiqui, tiqui, tiqui. Viste que esto a veces funciona rápido y a veces no. Señores y señores, adelantamos lo nuevo de los chicos de la moza.

0: los chicos de La Voz Orgullosa. Dice nomás, dice José, tengo patio grande, quincho, pileta, asador, sonido y banda de cuarteto en vivo. ¿Qué más querés? Nah, me voy a vivir con vos, José.
1: Pero vamos.
0: Nah, me voy a vivir con vos.
1: Pileta.
0: Sí, metemos pool party. No olvidate, Josecito, estamos en tu casa en 3, 2, 1, mi hermano, ¿eh? Emanuel, chofer de la línea 82, estamos haciendo el lunes feriado. Pasame el tema orgullo desacatado y si podés mandar un saludito a un pajarrín, que siempre me sacás una sonrisa. Bueno, pero mira que... Manuel querido, ¿cómo te está laburando, Emanuel? Y acá estamos nosotros también en la misma, hermano. Con pajarrín para que labure contento y feliz, mi hermano querido.
2: Me tienes apresado.
0: Radioactiva 101.5. Me pone Matías, debe ser la de Brinkman. Sí, la de Brinkman. 101.5 arriba, Brinkman, que no decaiga, Brinkman.

0: 6:46 minutitos, tramo final de nuestro programa. Está jugando Lanús Vélez 0-0, ¿no?
1: Ya termina el primer tiempo de Lanús Vélez. 0-0 empatan al final de la primera mitad. Lozada, Aguilar, Izquierdos, Canales, Marcich, Cardoso, Medina, Salvio, Moreno, Besos y Wilk por el lado de Lanús. Marchiori, García, Silvero, Magallán, Gómez, Aliendro, Robertone, Arias, Polichela, Aguirre y Ronaldo Martínez por el lado de Vélez.
0: Oscar me dice, ese tema tiene como 200 años, no es nuevo. Sí, es nuevo en la versión de La Moza. El tema lo hizo Miguel Alejandro, en algún momento lo grabó La Barra también, y ahora lo graban los chicos de La Moza. Es el tema, es lo nuevo de La Moza, que es un tema que es un cover que ya la gente más o menos conoce. Algunos, otros no.

0: negro Mucombo que está cantando, va a ir a la casa el Lyman. Levantó la el banderín ayer, le anuló el gol a Pasco.
1: En el mundo existen diversas raíces u orígenes étnico-musicales, producto de vivencias con formación geográfica y básicamente la necesidad del hombre de nutrirse espiritualmente. En base a este fundamento, y sin subestimar las demás manifestaciones artísticas, la música es quizás la más importante e imprescindible, por ser la de mayor poder de comunicación. Este trabajo va orientado a difundir a un continente olvidado, menospreciado, tildado injustamente de salvaje e inmoral, por la relación vital de que la música entra por la piel. Dicho continente es el África. El África representa, a nivel mundial y a nuestra modesta opinión, el mayor aporte a la música por la influencia ejercida por aquellos que emigraron al resto del planeta.

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3: Ay, Dios mío.
0: Todo pasa por acá. 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

0: ¿Cómo estoy para recibirla? ¿Eh?
1: Hermoso, hermoso.
0: Dime tú, cuando estará. Ahí está, la de...
1: qué locura con.
0: Nahuel Penici. Dime tú.
2: Dime tú, ¿era, no?
0: Sí. ¿Tú qué te has hecho en el pelo, mi querida Celeste?
1: Hola, colorete. Hoy me hice planchita. ¿Ves la diferencia?
0: Ah, sí. ¿Cuál es el problema?
1: No, porque la otra vez vos me dijiste, te planchaste el pelo. Sí. Y no. Y mira, el brushing te deja unos rulitos abajo. Y la planchita.
0: Y es de planchita más así. Bueno, ¿y por qué un feriado, una plancha?
1: No, negro, qué feriado. Primero, para nosotros no es feriado. Segundo, sí. La humedad. Es la humedad.
0: Ah, está bien, por eso te planchaste.
1: Claro, porque no se me armaba absolutamente. Ya desde ayer la veía media jodida con los rulos y dije,
0: me plancho y se va toda la vez.
1: Ya está.
0: Si te pones una gorra para venir, no solucionas el tema, ¿no?
1: No me queda bien la gorra. ¿Viste? Hay algunos que le queda bien la gorra.
0: Algunos bien, sí.
1: A otros
0: sí.
1: No le queda bien.
0: Bueno, muchas gracias, mi querida.
1: ¿Qué pasó? ¿Qué tal? El sábado. Sí.
0: El sábado no pude estar acá, pero te mandé a vos para que cuidaras el rancho.
1: Claro. Tipo 5 de la mañana me sonó el teléfono y digo, color. Bueno, pingo, llego, hacemos el programa juntos.
0: No, mis disposiciones, viste.
1: La gente hablaba de algo con Boca, que tenía miedo.
0: Un partido muy lindo, jugamos en mitad y mitad, nos fuimos contentos los dos, y el puntero no le pudo ganar a Boca, y Boca no pudo con el puntero.
1: Ese equilibrio me gustó.
0: Yo hago análisis en serio cuando hablo.
1: Pero usted dijo que ganaba Boca.
0: No lo comento así por la girada que hago. ¿Cómo?
1: Usted dijo que ganaba
0: Boca,
1: la mínima.
0: Pero,
1: ¿quién lo dice?
0: Pero está bien. Está un muy buen empate. Me gustó.
1: Peleadito, 2-2. No es lo mismo un 0-0 que un 2-2.
0: Me fui por el lado de Instituto porque me informó mal el que te jedi.
1: Ajá.
3: No me escuchas. No me escuchás cuando hablo.
0: Me dijo que por la GAU me podía ir, fui por la GAU.
3: No, te dije, GAU es zona norte.
0: Todos hinchas de Instituto.
3: GAU es zona norte,
0: yo no me fui vestido de Boca, pero digo, vete, los tipos ya me conocen. Pero buena onda, con el hincha tengo buena onda.
3: Sí, ¿qué te van
0: gracias
3: a hacer?
0: Gracias a Dios. Alguna cosita te dicen los chicos.
3: Pero de ahí hacerte
0: algo. Sí, está todo bien. Pero una viste las cargadas sanamente y en familia.
1: No sé, no tanto como el sábado, lo cargaron lindo el sábado. Yo me medí, no leí todos los mensajes
0: No, usted tiene que defenderme porque usted sabe cómo es la historia.
1: Obvio.
0: Bueno, ¿le fue bien el sábado?
1: Sí, muy lindo, hermoso. Bueno. Muy lindo su público, ¿eh?
0: Bueno, se lo presté por un tiempito.
1: Por un tiempito.
0: Sí. Bueno, nos vamos yendo nosotros. Afuera no hay nadie. Está fresco.
1: Nada.
0: No hay nada, no hay nada ni nadie.
1: Nada ni nadie, ni los semáforos.
0: Bueno, la gente ya debe estar terminando de almorzar alguno, comiendo el postre, tomando fernet, y mañana a volver a la vida. 14-9 tengo ahora, así que bueno, me voy con eso. ¿Qué me iba a decir?
1: No, lo estaba escuchando acá Nico. Dice
0: ¿qué pasa?
1: Que algunos
0: ¿le ha quedado algo, Nico, para el final?
3: Arranca Racing contra los Andes.
0: Arranca Racing y los Andes, vamos Racing, ojalá que no le metan la mano en el bolsillo.
3: La que te dejé de incumplió, iba a ser el programa desde el Sancho. Prometió eso.
0: ¡Epa! ¿Y por qué no te fuiste a la cancha de Racing a hacer el programa de allá?
1: No me llegó el móvil, no sé.
0: ¡Oh! Bueno.
3: Se habrá andado en bonde.
0: Se habrá ido a dedo, Dios mío. Deja, chao. Nos vemos, nos encontramos mañana. Dios mío.

0: buenas tardes, bienvenidos a la hora del fútbol nuestro. Arrancamos este lunes feriado con un montón de cosas que quedaron del fin de semana. Lindo programa vamos a tener hoy.
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0: Saludamos a todo el equipo de la cadena del gol en la Popu. Saludo a la gitana Celeste Pereira. Celeste, ¿cómo estás? Buenas tardes.
2: Me presento, soy el...
3: Hola Mauri, muy pero muy buenas tardes. Qué feriado hoy, ¿eh? Hoy, qué sé yo, muy lunes, muy domingo parece. No hay absolutamente nadie en la calle. Me imagino mucha gente disfrutando. No sé, tapado hasta la cabeza, comiendo algo rico y por supuesto escuchándonos. Aquí listos para presentar este lindo equipo que nos acompaña, por supuesto, también en feriado.
0: Qué lindo, estamos como queremos.
3: Sí, señor.
0: Diría que es un día de... abrigarse, harinas y algo calentito.
3: Ay, pues total.
0: Cada uno elija con qué abrigarse, qué harina y qué cosa calentita para tomar.
4: ¿Y con quién?
0: Bueno, puede entrar en el rubro abrigarse.
3: Claro que sí, yo hoy dije, pensé que no lo había escuchado ahí. Yo hoy dije qué mala decisión tomé en empezar la dieta hoy, ¿eh?
0: ¡No!
3: ¡Ay, Dios!
0: ¡Lunes!
3: Sí, no,
0: ¿y cómo bueno, está el clima? No. ¡Peor, imposible! No,
4: arranca mañana.
5: ¡Imposible! No importa los demás.
0: Lo que mal arranca, mal acaba, ya se sabe.

0: supuesto, en feriado, no importa, tenemos este equipazo que nos acompaña en el día de hoy, el ingeniero Gutiérrez, bienvenido.
1: ¿Cómo les va? ¿Cómo andan? Gracias, gracias. Saludo para todo el equipazo, Maxi, Mauri, La Gitana, Cele, Dieguito Barrios Durán, Robertito Prato, Fede Borelo, a todos, definitivamente a todos. Vi un equipo con, vi dos equipos con confianza. Instituto que pudo jugar poco, pero tuvo algunos otros valores espirituales, llamales, físicos, que puso la parda frente a Boca. Tuvo otro equipo que lo pasó por encima, Racing en Avellaneda, se fue Belgrano. Y vi otro equipo que no tuvo confianza porque no tiene juego, Talleres. En un ratito, Mauri, te propongo el nuevo potrero, les propongo a todos,
2: ¿no? El nuevo potrero, dice potrero. El ingeniero. Buen primer pantallazo de los tres, ya lo vamos a charlar en un ratito. Está jugando Racing a esta hora.
1: Está jugando Racing, sí señor. La B Nacional está sobre 9 minutos 0-0, Maxi.
2: Y se está jugando un partido muy importante por la tabla del año.
1: Por la tabla del año empezaron a jugar en el segundo tiempo, 4 minutos están 0-0. Después juegan Gimnasia de Mendoza y Newell's Old Boys.
2: Ya lo analizamos enseguida nada más, los invitamos a

0: Maxi Molina con toda la información del Pirata. Hola, Maxi.
1: ¿Cómo anda, Cele, Mauri? Compañeros, buenas tardes para todos. Bueno, mucha información de Belgrano, ¿no? No solo analizando lo que pasó, un gran triunfo de Belgrano con dos grandes goles, uno que no sabemos, por lo menos personalmente no sé por qué se lo anularon. Lo cierto es que fue una gran actuación de Belgrano, que hace simple lo más difícil, ¿no? Jugar fácil, que muchas veces tanto cuesta.
0: Tal cual.
1: Simple, ayer jugó con camiseta negra. Yo veía ayer en cancha que uno de camiseta negra se la daba al otro, y el otro de camiseta negra se la pasaba al otro, y el otro al compañero. Y en base a eso construyó juego, y construyó dos grandes goles, ¿no? No es tan difícil. Por eso digo que hace lo más difícil, lo hace fácil Belgrano, porque tiene jugadores con jerarquía.
2: Ha sido aprobada la excursión de Maxi por el gerente de rachas de visitante, que es Federico Borello.
0: No, claro.
2: ¿Sí? Nosotros tenemos gerente para todo.
1: Claro. No me diga.
0: ¿Hacía cuántos años que no ganaba?
2: En Avellaneda a Racing, 15 años.
1: Lo dijiste vos, te acordás, decíamos, como decía Mauri Coco, las rachas están hechas para cortarse.
2: Y el gerente de rachas de visitante, que es Borello, lo aprobó a Maxi. Ya había aprobado la anterior, que fue la de Instituto, que llevaba 41 sin ganarle a Independiente, y ahora 15 de Belgrano sin ganarle al Racing Club.
1: Lo noté emocionado anoche, Fede, cuando hablamos por privada, pero era porque... No, porque estaba emocionado y dije, no podés haber hecho esos videos que hiciste, claro, sí.
2: Claro.
1: Soy de madera, pero filmé. Y después me explicó rápidamente cómo tenía que hacer para pasarlo en un formato.
2: Muy bien.
1: ¿Cómo es para que no pierda calidad? En archivo.
2: Claro.
1: Me explicó, en documento.
3: Sos CM ahora.
1: Yo pensé que anoche lo noté enérgico y eufórico como nunca, Fede.
2: Le mandamos un abrazo enorme. Descansa hoy merecidamente nuestro gerente de racha.

0: Jorge, le toca la más difícil, Nico Núñez. Porque...
1: Hola. Sí. Muy buenas tardes.
0: ¿Qué momentos estamos viviendo en Barrio Jardín?
1: Y un momento bravo, un momento de esos que seguramente los hinchas, entre esos vos, L, querrán que terminen rápido. Un momento que pase. Pero bueno, Talleres empató sin goles contra Independiente, lo dijo su técnico, lo salvó el VAR. Lo salvó el VAR de lo que pudo haber sido otra derrota sobre la hora. Así que, bueno, un empate que... Para lo que fue, no está para nada mal, un punto, y ahora a mirar para adelante y encima se viene... No, es que desde ya que no fue nada bueno, pero bueno, por lo menos no haberlo perdido como para agarrarse de algo. Dios. Y encima ahora se viene Boca en la Bombonera, así que ya empieza a trabajar pensando en eso.
2: Y tengo una pregunta para dejarles, después me gustaría que tratemos de responderla entre todos. 19 de octubre se cumplirá un año... de las elecciones, cuando Fassi ganó con el 80% de los votos en una elección récord. ¿Por qué? ¿Cómo pasó de ganar con el 80% a que lo silben más de 35.000 personas y lo insulten? Porque anoche no fueron 40, 50, un sector, un grupo determinado, fue todo el estadio. Sí. Fue todo el estadio. Y apuntando directamente contra el presidente. Que en un año pasó del 80% a los insultos. Hay una alarma muy marcada. Tiene que revertir la situación de alguna manera. Está cerrando claramente el peor año de su gestión. No hace falta ni que lo digamos. Un equipo que ha ganado 5 partidos de local en lo que va del año. Casi que el chiste, el meme es que ha ganado más Belgrano que Talleres en el Kempes este año. Aunque matemáticamente no sea así. Pues Talleres ganó 5, Belgrano ganó 3. Está en un momento muy bravo. Yo no le veo la salida en lo inmediato, en el corto plazo. Parece que no le queda otra más que... esperar que termine el año, que dijo de Felipe.
1: El técnico se habla como si estuviera en pretemporada del año que viene. O sea, uno lo escucha hablar y está preparando el 2027.
2: El tema es que llegue a este ritmo.
1: Claro,
3: ¿llegue quién?
1: De Felipe.
3: Ah, sí o no. Va, si no llegues por él.
1: No, ayer eso lo dilapidó. Dijo de que él no se va a ir en este contexto.
2: De 5 ganó 1.
1: Sí.
2: Sacó 4 puntos de 15. No es culpa de él, no es el principal responsable, pero...
3: Mauri, a mí me parece que si se llegase a dar la salida de él, sería por una decisión del técnico y no de la dirigencia.
2: A esta altura, todo parece indicar que sí.
3: Lo que pasa es que hoy por hoy me da la sensación, perdón, que tiene más crédito de Felipe que la dirigencia.
2: Diría que es el único que tiene crédito hoy. Él y los pibes.
1: Sí, claro.
2: Al resto se les agotó el crédito a todos. A todos. Ahora... Él dijo, no me voy a cansar, quédate tranquilo que no me voy a cansar, dijo anoche en una de tantas respuestas.
1: Y otra frase es, no voy a ser tan cagón de irme. En este momento.
2: No me quiero ir muy largo, estamos recién en títulos, pero dijo una frasecita que pasó de largo. Casi nadie reparó en eso. Suelo participar en el armado de los planteles, dijo Omar de Felipe.
1: Y que ya lo está haciendo.
4: Cosa que acá no ha hecho, ¿no? Acá no he podido.
2: ¿Y Andrés Fassi estará abierto a que Omar de Felipe participe en el armado de los planteles?
4: Es que no hay otra salida, Mauri, ¿eh? La obliga la posición en la tabla del campeonato que viene.
2: Generalmente, ingeniero, no ha sido esa su política.
4: No, los técnicos ni siquiera han decidido nada. Este va a tener que decidir.
2: Pero, con el último ejemplo, si le permitiste a Sampaoli que te deje al Canario y te... descarte a Ronaldo Martínez y mínimamente dale una carta a De Felipe para que la juegue él.
4: Sí.
2: Se entiende,
1: ¿no? Cerza empezó a jugar, Mauri.
2: Con Ortiz, por ejemplo,
1: dejándolo en el banco a Cristaldo.
4: Reconoció que se había equivocado con Ortiz también.
1: También.
4: Reconoció que se había equivocado.
1: Conoce eso.
2: Por ahora,
4: tampoco,
2: y dicho esto,
4: tampoco creamos que Ortiz le va a resolver todos los problemas de Instituto, porque si no juega bien el próximo partido, a decir.
2: No deja de ser un pibe.
4: Son chicos.
3: Sí, para mí pone los pibes porque no encuentra respuesta en los grandes, no porque esté convencido. Porque cuando él llegó, dijo que era el momento y que él iba siempre con grandes. Lo que pasa es que ahora le dio tan mal con los grandes que no te quedó otra. Mirá, para el costado, manotear lo que tenés.
2: Y lo digo esto con muchísimo respeto por De Felipe. Hasta ahora le va mejor en las conferencias de prensa que en la cancha.
3: Te deja más conforme.
2: Te deja más conforme en la conferencia que el equipo en la cancha.
3: Claro, se acerca más a la gente y a nosotros, porque lo que declara que lo que ves del equipo.
1: Contra Sampaoli, que perdía dos veces por noche.
2: Exacto. Sí, perdía en la cancha y perdía
3: por goleada.
2: En la
3: conferencia.
2: Claro, sí. Bueno, 17-17, diga.
1: Cortito, feliz cumpleaños a todos. Sí,
0: eso quería decir hoy, que debería ser una fiesta, pero...
3: 113.
0: Hincha de Talleres...
3: Como hincha de Talleres,
0: más en las malas, por supuesto. Bueno. Aguante el pueblo albiazul, feliz cumpleaños.
2: Claro que sí.
0: 113 años de historia.
3: No entiendo la reseña de Roberto del otro lado.
2: Feliz cumpleaños, Talleres. También a todos los que cumplen años hoy en la larga lista. De memoria me acuerdo Argentino Peñarol, creo que Villa Siguru.
3: Vale, juvenil de Barrio Comercial, juvenil de Santiago del Estero.
2: Hay muchos clubes.
3: De Liga y un montón.
2: Que cumplen años hoy, así que saludos para todos.
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0: Qué buena versión, tú me verás, la Pepa junto a los chicos de Monada. Qué buena versión para este lunes, ¿eh? Muchos mensajes, Mauri, a esta hora.
1: Mucha gente prendida en este lunes feriado con ganas de comentar cosas. Quieren hacer salir campeón a Instituto como sea, dice el oso. Es notorio cómo el arbitraje favorece a los de Alta Córdoba. Hay que hablar de eso, dice el oso. Bueno.
0: Hoy también es aniversario del Club Atlético Almirante Brown de Malagueño.
1: Sí, señor.
0: Dice Laura por acá.
1: Feliz cumpleaños para toda la gente. Gol de Lanús.
2: Gol de Lanús. Marcic. Marcic marcó 4 minutos del segundo tiempo. Gana Lanús 1-0. 29 Italia. Racing Los Andes 0-0.
1: 7 puntos Pacerini. No 5, como le dieron ustedes. Dice Lisset. Bueno.
3: Perdón, yo no le di. Para mí fue una de las figuras Pacerini.
1: Bueno.
3: Pero fue Mauri, fue uno de los puntos altos. Hacía mucho que no lo veía jugar también.
1: Yo, a decir verdad, el partido lo vi, entramos y lo escuché después.
3: De a ratos. Sí.
1: De lo que vi primer tiempo, el baile que le pegó Belgrano, era para irse 3-0 al descanso.
3: Es que hoy por hoy tiene más jerarquía. Y tiene mejores jugadores.
1: Sí.
3: Es tan simple como eso.
1: Después,
3: Racing no tiene un jugador como Vázquez, no tiene un jugador como Celarrayán.
1: Increíblemente le anulan ese segundo gol a Belgrano, que lo estábamos viendo con el ingeniero en la cabina y no podíamos entender qué es lo que cobran. Cobrar un full de esos, la verdad.
3: Sí.
1: Poné esa jugada en el área, ¿te cobran penal?
3: No.
1: Ni a palo.
3: No, ponés el otro equipo con otro color de camiseta.
1: Increíble.
4: Encima el VAR, Mauri, porque de última, si la cobra el árbitro, bueno, le pareció falta en el momento. El VAR se supone que busca elefantes.
1: Y así todo, casi lo empata Maravilla de chilipa, como decía el turco Hueve, tropezándose con la pelota. Un tapadón de Vicentini bárbaro. Era el 1-1. Increíble. Hasta que lo liquida Belgrano con el golazo del Mudo. Ya los vamos a escuchar a los relatos de Gustavo Vergara. Estuvo ayer la cadena del gol en el cilindro de Avellaneda. Gran transmisión, gran.
5: Estoy aquí, buscándola de nuevo, ya no está.
1: Hola, ¿qué hace Bebé lo que ahora habla de deporte? Dice Eduardo. No, no es Bebé.
0: Yo lo estaba buscando a Bebé, claro. No, ¿por qué?
3: No. Es Bebeto porque es goleador.
1: Muy bien. Bueno,
0: hola, cadena del gol.
1: ¿Cómo le va?
0: ¿Pueden pasar un tema del Tole en Trula? Sácala a bailar. Soy el Pepe de los Cocos, provincia de Córdoba. Qué lindo tema para terminar ese, el del Tole.
1: No se discute. Cerrado, listo, cerramos con ese.
0: Lindo baile fue, me encantó. Pude ver algunos episodios, pero de esta gloria junto al Xenex. Maxi, ¿estuviste en la cancha el viernes?
3: Sí, sí,
0: qué
3: ahí
0: lindo
3: estuvimos.
0: Partido,
3: buenísimo el partido. Instituto, ¿no?
1: Sí.
3: Claro, gusta, un partidazo.
2: Sí, un partidazo. Sí, sí, con valores que Instituto tuvo que poner porque el juego no fluyó, pero puso otros valores. Ojo, la jugada con pelota detenida son jugadas, y en esas, yo me quedé con duda de la primera.
1: Ajá.
2: Me quedé con duda de la falta, para mí fue falta de Mosevic, pero bueno, el árbitro entendió que no, que Pellegrino no saltaba. En la segunda ya no me pareció tanto, pero de todos modos, creo que Instituto puso otros valores, porque no digamos que no fluyó tanto el juego para equilibrar lo que Boca propuso, ¿no?
1: Se da algo muy raro con las dos jugadas, porque hay gente que ve full las dos, full ninguna de las dos, full la primera y no la segunda, o viceversa. No hay unanimidad en ninguna de las jugadas. Yo coincido bastante con el ingeniero. Para mí, si hay falta, puede ser la primera. La segunda no me parece full, aunque sea una jugada más grotesca, porque termina a caballito del defensor. Pero claramente, para mí, cabecea antes Mosevic y después queda colgado. O sea, no saca ventaja de la acción.
3: El error de Pellegrino es quedar mirando su arco.
4: Claro, no puede, no salta.
3: Él está de espalda a la pelota.
1: Uh-huh. Y en las
3: ahí
1: dos,
3: perdió.
1: Clavado,
4: sí,
1: Pellegrino.
4: No salta en ninguna.
3: A mí me quedaron
4: dudas,
3: para mí no fue falta de Braida Luna, que es el origen
1: en el arranque
3: del primer gol, claro.
1: Muchos dicen eso.
4: Y la que hay que desactivar es la doble amarilla.
3: Sí.
4: Esa directamente. Claro, no es doble amarilla, es la primera amarilla.
1: Ahora,
4: es a Luna.
1: En la cancha se notó claramente que era a Luna y a el ruso, a Casíbar.
3: Sí.
1: Me parece que hay una confusión por la imagen televisiva, que después Alarcón se lo dijo a Fede, que él había ido a defenderlo a Luna, pero que la amarilla era para Luna, no era para él.
4: Claro, porque en la tele queda fuera de plano Luna.
1: Claro, no se entonces parece como que fue para Alarcón la amarilla. Y en las chiquitas, el árbitro estuvo para Boca. En las jugadas finas, chiquitas, pitó más para el lado de Boca que para el lado de Instituto. Se pueden discutir la de los goles. No sé qué pensará Roberto, que es nuestro especialista.
6: ¿Especialista por qué?
4: ¿Arbitrólogo? No.
1: ¿En el en arbitraje?
6: ¿Por qué? Sí, porque... lo que pasa es que yo tengo un punto de vista especial.
4: Claro,
6: especial.
4: Único.
6: No, no
4: único.
6: Cualquier.
4: Único. Ayer fue el día del árbitro.
1: Claro, vos, ayer.
6: No, para mí son falta las dos.
1: Falta las dos.
6: Sí. Ajá. Es más, estoy buscando con gente amiga comprar un carrusel para regalarle a Mosevich, así puede subir al caballito tranquilo.
1: No, gracias, Roberto, muy amable. Yo digo, como el ingeniero, que si hay full puede ser la primera, pero si me apurás, ninguna de las dos. Nico Núñez, ¿qué dice?
4: Ninguna de las dos. A mí ninguna me parece que Pellegrino se queda clavado, tendría que saltar.
1: Maxi, si tuvieras que cobrar...
3: No, a mí, yo insisto, la de Braida para mí no fue falta... Y Alarcón metió un par de gomazos. Alarcón juega gratis, ¿eh?
6: Yo te voy a decir una cosa.
3: Para mí es más eso que los goles.
1: Ajá.
3: Porque Alarcón, fíjate las que pega. Como en este partido allá arriba casi terminado. La patada que le pega a Merentiel.
6: Te digo una cosa que lo dije a principio de año, ¿no? En algún momento dije, Instituto en las áreas es el Riestra de Fabiani. ¿Te acordás que lo dije?
1: Uh-huh.
6: Bueno. Los jugadores de Instituto están convencidos y lo saben que en las áreas pueden hacer lo que quieran.
1: Dice Roberto Prato.
6: Tal es así que el arquero de Instituto...
3: Ledesma.
6: Suelta la pelota porque está convencido que le van a cobrar falta.
1: Y no, se le escapa ahí.
4: Bueno, pero
1: en
4: ese caso
1: rara.
4: Está en contra tuya eso.
6: No.
4: ¿Y por fútbol?
6: ¿Le van a cobrar falta a favor de ellos?
4: No, le cobraron.
6: Y bueno,
3: era muy evidente.
6: Pero estaba convencido que no.
1: El árbitro me parece que no la ve bien a la jugada, porque duda. Viste que demora un rato.
2: Sí.
1: Se la canta, no sé si el VAR o el asistente. Que no había nada. Esa fue la jugada más clara de todas. No hubo nada. Bueno.
0: Por acá un mensaje de Ariel, dice: mi opinión, Boca pensó que con ese equipo que presentó se llevaba los 3 puntos.
1: Ajá.
0: Y después tuvo que recurrir a sus titulares para intentar ganar o llevarse el empate. Tal como finalizó el partido, Boca lo planteó mal, por cuidar y creer que con lo que presentó le era suficiente.
1: Bueno.
0: Coincido un poco con este
6: Pero orden. Estaba claro que Paredes no estaba para jugar.
2: Y Cherato tampoco,
6: claro.
2: Ese fue un error, ¿eh?
6: Cherato también,
2: ese fue un error de Instituto.
6: Sí, totalmente.
1: Casi 99% clasificado. Tiene que darse una combinación de resultados muy estrambótica para que Instituto no entre entre los 8. Le ha sacado 12 puntos a Estudiantes y a San Lorenzo.
6: Qué palabra.
1: Sí. Creo que desde el 85 que no se usaba.
6: No, probablemente.
1: Se enfrentan entre sí Estudiantes y San Lorenzo, lo cual beneficia a Instituto en ese punto. Ahora el objetivo será tratar de meterse entre los 4 primeros para jugar de local los cruces.
7: ¡Mi alma!
1: Y en la anual, ¿puede tener chances o no? 52 Independiente Rivadavia, 51 Boca y Argentinos. 50 Central, 49 Vélez, que está perdiendo, 48 Belgrano, 47 Instituto. Quedan 12 puntos en juego, 4 fechas.
4: Y está lejos.
1: Está lejos.
4: Y tiene demasiados en medio.
6: No le dan los tiempos.
3: Y los demasiados que hay, son muy pesos pesados.
1: Claro. Son pesados.
3: Porque Central, qué Boca.
1: Central tiene un fixture que en principio... parece bastante accesible.
3: Ah, pensé que tenía otra cosa.
1: Le queda Atlético Tucumán de visitante, Huracán de local, Sarmiento en Junín y Estudiantes de Río Cuarto de local. Es lo que le queda a Rosario Central. Con una ventaja con respecto, por ejemplo, a Boca, que Central solo juega esto. Boca está dividido entre la Copa Sudamericana y el campeonato. Además, a Boca le quedan partidos bravos, por ejemplo, el Superclásico. Argentino Junior, yo pensé que podía, pero ayer se cayó feo, jugó bien primer tiempo, mal segundo tiempo, empató de visitante, y bueno, Vélez está visto, ¿no?, que le cuesta. Para Belgrano es una locura descontar 4 puntos en 12 por jugar?
3: Yo insisto en los equipos que hay en el medio, ¿no?
6: Claro, muy difícil.
1: Belgrano tiene River domingo,
3: sí.
1: Mar del Plata, Aldo Civi,
3: sí.
1: Local de Barracas y Gimnasia en La Plata, la última.
6: Uh-huh. ¿Cómo será de difícil descontar puntos que Independiente Rivadavia perdió y todos jugaron para Independiente?
1: Y sigue arriba.
6: Claro.
1: Y perdió feo. Y encima se queda sin el 9.
6: Sí.
1: Y ha sacado un punto de los últimos 6.
6: Y sigue arriba.
1: Bueno, ahí está el cierre de una tabla apasionante, la del año, que otorga el título al mejor del 2026.
6: Mira si tuviéramos campeonato como antes, a doble rueda.
1: ¡Claro!
6: Mira qué campeonato.
1: Qué campeonato que tendría.

0: Feliz cumple, Talleres de mi vida, dice el loco Bam Bam. Gracias, siempre escuchando, siempre prendido. Soy Jorge Matador. Talleres no jugó bien, creo que Galarza no tiene que jugar. Debería quedarse Fattori con el pibe Ortiz, que entró en el segundo tiempo, opina Jorge. Tengo más de 50 años, jamás vi que un jugador como Alarcón le sacaran tres amarillas y siguiera jugando. ¿Cómo es eso? Impresionante, dice Cristian. No, bueno, no, pero Cristian, no le sacaron tres. ¿Qué?
1: En la dos, todo puede pasar.
0: Sí. No tenemos chance, dice acá el amigo Axel.
2: Muchos mensajes, Mauri.
0: A ver, acá, ¿qué dicen por
2: también
0: ahí?
2: A través del WhatsApp, 351-519-9915. Gitana de mi alma, dos cosas con respecto a Talleres.
0: Sí.
2: Lo único que me deja tranquilo en este año es que de Felipe no se quiera ir. La verdad que a mí también. Que apueste para un Talleres 2027 renovado, el resto sin palabras. Y otra cosa, ¡qué pelazo! ¡Ay, bueno, muchas gracias! Hoy escondimos los rulos por la humedad, ya lo expliqué. Saludos a toda la banda Jere de Villa El Libertador. Gracias,
0: abrazo, Jere.
2: La verdad que a mí también, como hincha, me deja tranquila que...
0: Que siga de Felipe.
2: Sí, sí, sí, yo confío en él.
0: Confían los hinchas en Omar de Felipe.
2: Sí, sí, sí, me gusta
0: le
2: mucho.
0: Le darían, no las llaves, y que el año que viene va a empezar con un objetivo inicial claramente que será engrosar nuevamente el promedio.
3: Para mí sí, porque demostró que no le tiembla para dejar afuera referentes.
0: Uh-huh. Ajá.
4: O estos referentes. Ya no los tiene a los referentes de este equipo.
3: Que eran referentes.
4: Ya no los tiene. Sí. No tiene alguien que agarre la pelota y vos digas, si la agarra ese, el equipo va a producir algo. Ya no los tiene, es peligrosamente.
0: ¿Vos le darías una chance de rearmado?
4: Sí, sí, sí, porque sí. No la ha tenido. Ha recibido un plantel desequilibrado, con decisiones que nadie entiende. Nadie entiende las decisiones sobre este plantel. Entonces me parece que con su experiencia podría Talleres armar un plantel más compensado, Mauri, mucho más compensado.
0: Un poco esto que dice Gustavo sobre las decisiones que nadie entiende acerca de este plantel, ¿explican por qué Fassi pasó en un año del 80% a los insultos en la cancha?
4: Sí, totalmente. Sí, sí, totalmente. Totalmente.
0: Decisiones sobre refuerzos.
4: Claro, tampoco me parece que se entendió de qué manera tenía que jugar el plantel en relación al jugador que tenía. Y se le dio carta blanca a Sampaoli, que hizo un desastre, un verdadero desastre, porque los expuso a los jugadores que no eran para jugar con determinados sistemas. Este quiso hacer un sistema más lógico, pero no tuvo respuesta de los grandes, fíjate. Siempre pasa que los grandes se ponen el equipo al hombro, ¿no? Y dicen, no, yo salgo y la banco. No, acá no hay grandes que banquen. Por eso aparecen pibes, insólitamente aparecen pibes. Insisto, siguen siendo pibes, siguen siendo jóvenes, y me parece a mí que no se les puede tirar a ellos. Me van a decir, pero juegan en primera. Y sí, juegan en primera, pero no han jugado.

0: Nunca, no han jugado nunca dos o tres partidos seguidos.
1: Y además este año, como por espasmos, fue reaccionando la dirigencia. Reacciona con un espasmo que es Sampaoli.
0: Sí.
1: Reacciona con otro espasmo que es invertir mucha plata en determinados jugadores, cosa que no había hecho nunca. Compra al último goleador del fútbol argentino y a los seis meses lo descarta. Los refuerzos que siguen llegando tarde. Jugadores que llegan para la fecha 5, 6, 7 del campeonato.
2: Ahora,
1: de
2: Mauri,
1: repente aparecen pibes cuando antes no estaban muy considerados y son el centro de la escena. Le dan números emblemáticos y lo ponen en lugares preponderantes cuando nunca había ocurrido en los 9 años previos de gestión. Siempre fuimos diciendo, ¿se acuerdan esa frase? Le están pasando cosas que no le pasaban. Bueno, ahora hasta le está pasando que lo insultan.
2: Pero,
1: decías, Maxi.
2: Sí, no, que digo, siempre lo más fácil es echarle la culpa al que no está.
1: Mm.
2: ¿Cuánto tuvo que ver Sampaoli en el armado de este plantel? Porque ahora, o sea, no es que, me parece, ¿no?, que el principal responsable de todos los males de Talleres...
1: ¡No!
2: ...es Sampaoli.
1: No. Sampaoli, pues, es un eslabón más en una cadena de errores.
2: ¿Cuántos de estos refuerzos trajo Sampaoli? ¿Cuántos trajo la dirigencia? Por eso cuando vos planteas lo de Felipe, yo pienso que sí, que Felipe está fantástico y sería genial que se quede. Ahora, ¿con qué atribuciones, con qué poder de decisión, con cuántos jugadores le van a permitir que traiga?
1: ¿Con qué margen?
2: Porque de acuerdo a lo que el técnico manifiesta después de cada conferencia de prensa, yo sí que del actual plantel, sin haber hablado con De Felipe, si De Felipe se queda con 5 jugadores de este plantel, yo creo que es mucho, ¿eh? 5 más los pibes. Entonces va a tener que traer un montón de acuerdo a su gusto, ¿eh?
1: Claro.
2: Porque De Felipe te va a jugar en serio, formados, hombres, para que se hagan cargo del momento.
1: Y por eso...
0: Es que ya no tenés chance, ¿eh? Si no se va a repetir el tema Tevez. ¿Eh?
2: ¿Cuántos?
0: Talleres va a pelear el descenso, ¿eh? Si no se toman decisiones coherentes, inteligentes, pero sobre todo decisiones certeras, va a pelear el descenso el equipo. ¿Eh?
2: Juguemos un poco. ¿Cuánto estos refuerzos hubiese traído De Felipe?
1: Creo
2: para
1: que
2: sus
1: ninguno.
2: Talleres.
1: No sé si Fattori. El resto, te diría que ninguno. Y dice Gustavo algo muy, muy interesante porque... No se trata de tomar decisiones únicamente, porque decidir, decide cualquiera. Cuando alguien decide, tiene 2 posibilidades, o que salga bien o que salga mal. Lo que Talleres tiene que empezar a hacer nuevamente es tomar decisiones que se arrimen lo máximo posible a un acierto. Nadie garantiza pleno de aciertos todo el tiempo, pero... Si vos decidís, por ejemplo, por Sampaoli, claramente están más cerca del error que del acierto.
2: Claro.
1: Si vos decidís por X jugador, que no hace falta mencionarlo, ya todo el mundo sabe, estás más cerca del error que del acierto. Entonces, lo que tiene que hacer Talleres no es decidir, porque decidir decide cualquiera. Cualquiera. Y cualquiera que es dirigente está expuesto a decidir. Lo que tiene que volver a hacer es tomar decisiones que se arrimen al acierto y se alejen del error y dejar de resolver por espasmos, como ha venido ocurriendo este último año, año y medio, diría casi 2, porque no empezó ayer la crisis deportiva, viene de larga data y lo que hace este momento es simplemente exponerlo. Bueno, 17:41 en todo el país, estamos en la cadena del gol.
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0: escuchar en un día como hoy, así fresquito, crudito. Qué lindo que está, Mauri, ¿eh?
1: Qué hermoso día el que tenemos. Gracias a todos los oyentes que se están comunicando. Los escuchamos, a ver qué dicen. Hola, hola, buenas tardes.
2: Hola, Celeste, ¿cómo andas?
0: Hola, ¿cómo le va?
2: Hermosa debe ser, no te conozco, pero debe ser hermosa.
1: Bueno, mira.
2: ¿Cómo anda el equipo? ¿Todo bien el equipo?
1: Muy bien.
2: Creo que vos, Celeste, le regalo a Mauri, le regalo... Sí. Ah, no, ¿cómo se llama? Bueno, la que cumple años.
1: Sí.
2: Una torta helada.
1: Bueno.
2: De talleres.
1: ¡Epa! Tranquilos.
3: Lo escucho.
1: ¿Cómo le va?
3: Pero también hay que decir las otras cosas, ¿no? De
1: ¿qué cosas? A ver.
3: Hubo, como dice el periodista, insultos.
1: Sí.
3: Hacia Fassi y después a los jugadores.
1: A los jugadores,
3: cuando
1: sí.
3: Cuando terminó el partido, la barra brava vino a querer poner... con la gente que estaba... Que estaba insultando a Fassi.
1: Bueno.
4: Hola, gracias. Gente, ¿cómo le va? Muy buenas tardes. Le habla Diego de Villa Corina.
1: ¿Cómo le va?
4: Hola, Cele, ¿cómo está?
0: Buenas.
4: Cóculo.
1: ¿Cómo le va?
4: Núñez, Cintrón Ingeniero.
1: Sí.
4: Que tengan una buena semana y quisiera saber
1: sí.
4: La próxima fecha, ¿cuándo es? ¿Cuándo juega el Instituto y con quién?
1: El Instituto.
4: Hola, chico, muy amable,
1: el viernes.
5: Buenas tardes, muchachos. Buenas tardes.
1: ¿Cómo le va?
5: Cadena del Go.
1: ¿Cómo anda?
5: Bueno.
1: Sí.
5: Ah, pero va a ser dejarle un saludo grande.
1: Bueno.
5: Y bueno, decirle que aguante la gloria siempre.
1: Vamos, ajá, Instituto, todavía.
5: Más en estos momentos. Aguante la gloria siempre.
1: ¡Chao!
6: Hola, CL, equipo, ¿cómo
1: buenas.
6: Están?
1: ¿Cómo le va?
6: Soy Gary, Carnicero de Río Segundo.
0: ¡Hola, Gary!
6: Excelente programa, como siempre. Bueno, quiero mandar un saludito acá a mi esposa,
1: sí.
6: Rosana, a mis hijos Alex, Keira, Abiel y Ani.
1: Muy bien.
6: Que nos terminamos de mudar. Así que estamos todos cansados, de mal humor.
0: No.
6: Que se dejen de pedir un poco, chicos. Bueno, estamos terminando de desembalar, así que bueno, bastante cansados, pero bueno, felices con el nuevo casa. Y bueno, también le quiero mandar un saludo muy grande a mi traumatólogo.
1: Muy bien.
6: Porque gracias a él he vuelto a caminar.
1: Vamos,
6: sí,
1: todavía.
6: Sí, tuve que vender el auto para pagar.
7: Qué bonito. Eso, Alberto Prato, Dios, todo lo otro deja.
1: Sí.
7: El sí, único. No, son
1: el único.
7: Lente para todo el equipo, pa, ¿eh?
1: Sí. Y eso que
7: no,
1: Roberto.
7: Las dos son falta.
1: Las dos.
7: ¿Por Dios?
1: No.
7: Es indefendible el Instituto.
1: No.
8: Buenas tardes, equipo. Buenas tardes.
1: ¿Cómo le va?
8: Mauricio, ingeniero.
1: Sí. Hola, maestro.
8: Es verdad lo que dicen los oyentes. Están dando una gran mano al Instituto.
9: A mí me quedaron dudas. Para mí no fue falta.
8: Hay que decir la verdad. Están viviendo un familiar el Chiqui Tapia. La negra y camioneros. Digan la verdad. Espero que pasen el audio.
1: Sí,
0: pero baje la radio.
1: Pasamos todos los audios, ¿cómo no lo vamos a pasar?
10: Se escucha más fuerte Máximo Molina,
0: sí,
10: que lo oyente.
0: No.
1: A propósito de pasar, no hemos pasado los goles de Belgrano, por favor. Una rareza, el primer gol. El chino de zurda. Un gol del chino de zurda. En Belgrano había hecho uno solo. Contra Tigre 2014.
10: Pero la pidió y se perfiló de zurdo.
1: Sí, y cómo se la devuelve
10: viene.
1: Pacerini, muy bien.
0: Qué bueno.
1: Sí. Golazo de Belgrano, gran relato de Gustavo
0: Mauri,
1: Vergara.
0: Que arranca, diga, por eso digo, uno de negro se la da a otro negro, que arranca con Hernández, que se la da a Vázquez, que Vázquez se la da a Celarrayán, que Celarrayán se la da a Rigoni, abierto del otro, pues terminaba en la otra banda. Le pasa a Morales y Pacerini se la da, o sea, no es casualidad, ¿no?
1: Golazo de Belgrano, así lo relataba Gustavo Vergara.
11: Levi buscando a Ramiro Hernández, va para el Mudo. El Mudo que para la pelota, se va hacia el medio frente a la marca de los discos, ya lo pasó. La volcó hacia el medio, está recibiendo el chino. El chino que por el medio la va tocando hacia adelante para Rigoni. Allí está Rigoni recibiendo la pelota. Sigue Rigoni, la volcó muy bien para Celarrayán. Se la llevó Celarrayán, la puso en la puerta del área. Pacerini para el chino, le pegó. ¡Gol! ¡Gol!

0: de Belgrano. El chino se la rayan, la vinieron tejiendo muy bien por derecha, la vinieron tocando Rigoni, va a seguir, la abrió y el chino se la rayan de zurda, la cabró cruzada, pegó en el palo izquierdo de Cambeses que voló y no llegó, y Belgrano, que venía mostrando que era más picante que Racing, mete el primer gol del partido. 41 minutos del primer tiempo, muy bien elaborada la jugada, hasta que apareció Celarrayán y metió un zurdazo seco, pegó en el paro y adentro, gana Belgrano, llega a la cima de la zona, le gana al alicaído Racing, 1-0, gol del chino.
1: Golazo del chino, y sobre el cierre del partido, en el segundo tiempo, combinaron los dos mejores. La figura, Maxi, ¿quién fue?
2: El equipo.
1: El equipo.
3: Ay, qué demagogo.
2: Pero no, una figura. En serio, jugó muy bien.
4: Muy bien.
3: Pero una figura.
2: Jugó muy bien. Pero escucha, el arquero atajó todo lo que le tiraron.
1: Sí. Dos partidos, cero goles.
2: Claro.
1: Y tres partidos este año, ganó los tres.
3: ¿Y se queda?
1: No.
3: Bueno,
2: pregunta. Y después, Morales cumplió, Licha López, como siempre, jugó bien Maldonado, cumplió Spolas donde le dio. Rigoni por ahí le costó un poco el primer tiempo, pero participa activamente en el gol, hace ese gol mal anulado. Sánchez juega bien como siempre, el Mudo la rompió. Fíjate que llega en el último minuto, llega corriendo al área rival. Hernández jugó bien, el chino también, ¿no? El chino la... Y Pacerini también, jugó muy bien. Y los que entraron bien. Pero, a ver, por gol y asistencia podría ser el chino, pero la verdad que fue todo el equipo, ¿eh?
1: No entró Ubita, me sorprendió eso.
2: No, entró Lautaro Gutiérrez.
1: Entró Lautaro, tuvo una chance incluso.
2: Sí, y le metió un gran pase a Celarrayán. Que Celarrayán se le cuelga a Cambeses. ¿No es penal eso de Cambeses cuando sale?
4: Sí. Me quedé en la duda.
2: Sí, sí. Pensé, ¿no? Porque fue entró Lautaro Gutiérrez.
1: Entró Lautaro, tuvo una chance incluso.
2: Sí, y le metió un gran pase a Celarrayán. Que Celarrayán se le cuelga a Cambeses. ¿No es penal eso de Cambeses cuando sale?
4: Sí. Me quedé en la duda.
2: Sí, sí. Pensé, ¿no?

0: Aquel gol con Arsenal, su último gol en Alberdi.
1: Claro, en el arco de los piratas.
0: Exacto, el día que se fue.
1: Claro,
0: el día de la despedida. Que el turco dijo algo así como: guardate todo y llévatelo en la mochila, mudo. ¿Se estará guardando algún golcito importante de local?
1: Posiblemente.
0: Posiblemente.
1: El chino, digo, lo que tiene este jugador, ¿no? Mirándolo detalladamente el gol, en la asistencia de segundo la pisa y espera que le pase. Y mira de reojo, cuando ve que le pasó limpio, se la dio. Parece
0: y
1: simple
0: así
1: esas cosas, ¿no?
0: Lo relataba Gustavo Vergara, ganó Belgrano 2-0, el gol del mudo Vázquez.
2: Velázquez, ahí está Velázquez, se acomoda, tiene la pelota Belgrano, si la tira un minuto más va a ganar el partido. Ahí está el mudo, la puso al área, va a la devolución de Cerro Real, le pegó el mudo, gol. ¡Gol!

0: golazo de Belgrano, espectacular. El Mudo, el Chino y el Mudo entrando, la punteó ante la salida de Cambeses, y a los 49-30 otro golazo de Belgrano, otro mazazo para Racing en Avellaneda. Gana Belgrano, va a ganar Belgrano, lo hará por dos goles. Aparecieron los mejores futbolistas, los mejor dotados, y allí estaba el Mudo que enmudeció, o no tanto, ¿no? Porque la gente grita otras cosas. Gana Belgrano, gana 2-0, golazo del Mudo, Belgrano 2, Racing 0, sentenciado el partido.
1: El toque de magia, muy bien la varita
2: qué
1: mágica,
2: bien,
1: muy
2: bien. Qué bien. Mauri, le quiero preguntar al ingeniero, a ver, ¿qué es esto del nuevo potrero?
3: Bueno, que lo cuente el que lo creó, es una idea que le pertenece a quien vamos a escuchar ya.
4: Al hincha la ilusión, la ansiedad, no se la vamos a sacar, y es normal.
2: Sí.
3: Ahí lo buscamos.
5: Entre el gusta lo busca, Mauri, sí. Déjame contarte algo particular que pasó en Racing.
1: ¿Qué pasó?
5: Terminó el primer tiempo 0-0, pero lo estamos viendo con Nico, y en un momento, el partido se suspende, ahora está unos 3, 4, 5 minutos suspendidos.
1: Sí.
5: Porque la barra tiraba los carnets, la barra, viste que va sobre el arco que da la pileta, tiraba, sí, los carnets, cayó algo y el árbitro tuvo que suspender el partido. Bueno, no conforme con eso, el partido se suspendió un puñado de minutos, se reanuda, sacan todos los carnets. Me dicen que el grueso de la barra no entró, sino que hay muy poquitos ahí detrás del arco. Y lo que sucedió es que en medio de todo esto, se asoma de su palco el presidente Manuel Pérez y todo el estadio, el resto del estadio, donde va la barra, cantaban pagar la cuota
1: a la barra.
5: A la barra. Y el propio Manuel Pérez asoma medio cuerpo, más de medio cuerpo,
1: sí,
5: y señala la barra y canta, y también cierra diciendo, son todos unos hijos de...
1: O sea que hay un enfrentamiento abierto entre la barra y el presidente.
5: Y tiene, esto viene de arrastre por lo que sucedió en Godoy Cruz. ¿Te acordás? Que se metió un barra, que lo increpó a Olivera, que le dieron 4 años, que otro se metió y le dieron 3 años, que 2 barras... Dentro de uno, yo creo que está el cabecilla o el líder de la barra brava. Se fue al palco de Pérez en el entretiempo. Es complicado el clima, ¿eh?
1: Enrarecido clima. Muy. Bueno. Muy. Gracias, Maxi. Buen dato.
3: Ya lo tenemos al autor de la Copa Potrero.
1: A ver.
6: Y la Copa Potrero, que para mí es espectacular. Es un proyecto que venía pensándolo hace años. Cuando dejé de jugar lo pensé, y todo surgió que me fui a un torneo en Estados Unidos y dije, ¿por qué no esto en Buenos Aires? Y bueno, y ahí fue que se me ocurrió la idea de que todos jugamos en el barrio, pero ¿quién te ve? Tu hermano, ¿viste? De la familia, como en el stream, sí, ¿viste? Al principio te ve poquita gente. Entonces dije, voy a trasladar eso mismo, ese partido de barrio, pero llevarlo más a profesional. Que sea televisado, que antes lleguen a horario, 2 horas antes, que se preparen, que estén los vestuarios bien, que estén las camisetas preparadas, porque nosotros hacemos las 40 camisetas para los equipos, le damos todo, solamente tienen que llevar canillera y botines. Entonces... mi idea era tratar de que ellos sientan que están jugando en primera división, ¿no? O sea, obviamente no es primera.

0: Pero su cabeza es decir, che, me pueden ver de cualquier lado.
1: Ese es el Kun Agüero, esa es la idea, la Copa Potrero, que ya es un éxito, ¿no? Que se va a jugar del 14 al 23 de noviembre, cambia de predio, Mauri, chicos, se va al predio de la Ciudad Universitaria de la Universidad de Buenos Aires. Y ya hay, entre los equipos que van a participar está el GOAT Fútbol Club, que es el equipo de Tomás Messi, uno de los sobrinos de Lionel, que ya lo saludó al equipo Copa Potrero que se juega en noviembre, que viene siendo un éxito y que ha sido una idea del Kun Agüero.
2: Gracias, ingeniero. Estamos ya en el último ratito, dos minutos para las 6 de la tarde. Diga.
3: Déjame compartir este mensaje. Me produce mucha ternura. Hola, ¿cómo están? ¿Cómo hagan propaganda que mi mamá vende pan caseros? Somos de barrio Villa Adela, me dicen por acá.
2: No le hacemos nombre, pero propaganda. Bueno,
3: de danos más datos, así claro, lo compartimos. Pero
2: un
3: bueno.
2: Número de teléfono, una forma de contactarse, dónde está, claro, algo.
3: La mamá de alguien está haciendo pan caseros. Día ideal para el caserito.
4: Claro. Si el pan es con chicharrón, claro, sin chicharrón, claro.
2: Que mande variedad. Claro. Y si quiere que probemos, que mande también. Ningún problema.
4: ¿Por qué tira la manga, Mauri? ¿Dónde está la pan?
2: Bueno, ¿dónde está la pan? Confío en De Felipe, te digo más. Hasta perdiendo los últimos 4 partidos, Dios no lo permita, no dice queremos. Daniel. Hola a todo el equipo, soy Rubén. Todavía hincha de Talleres.
3: No,
2: está claro que los hinchas se dieron cuenta que el único que no vende humo es De Felipe, dice Rubén. ¿Por qué será que el ruso hace los cambios tarde? Dice Lisette. Es así el ruso, ¿viste? En los cambios. Incluso ni siquiera hace 5, hace 3. No le está yendo.
4: Claro. Creo, no sé.
2: Al contrario. Por eso, bueno, ha ganado Lanús, ¿no?
1: Ganó 2-0, Mauri. Buena noticia para Instituto.
2: En la tabla del año.
1: Claro.
2: Queda un poquito atrás Vélez. No, le arrima en la tabla del campeonato, en la del clausura. Queda cómodo el viernes, Instituto puntero, Defensa segundo.
1: Claro, partidazo.
2: Viernes, 7 de la tarde, en Varela. Tengo una racha, pero necesito la aprobación del gerente. Ah. Así que mañana la contaremos.
3: Mauri, por acá preguntan. Hola, Mauri, mesa Hola. Querida. Consulta, Instituto, ¿ya quedó clasificado entre los 8? Le sacó
2: sí.
3: 12 puntos a San Lorenzo y Estudiantes.
2: Ya está.
3: Y deben jugar entre sí, dice Gino el Glorioso.
5: El fin de semana vi a un equipo que juega mejor que Instituto.
2: ¿Cuál?
5: Defensa y Justicia.
2: Bueno.
4: Fue muy bien defensa.
2: Tendrá la oportunidad.
5: O por lo menos mejor que el Instituto de los últimos partidos, ¿no?
2: Uh-huh.
5: Juega muy bien Defensa y Justicia.
2: Es verdad.
4: En otra forma, otro estilo, ¿no? Pero juega muy bien.
2: Y se rehizo porque venía medio en crisis Defensa.
1: Sí.
2: Y se reacomodó. 6 de la tarde en todo el país.
1: Un orgullo por 2, Mauri, ¿te parece?
2: Diga.
1: Porque el 22 de octubre se entregan los premios Hugo Baromey. Lo va a entregar el Instituto Mariano Moreno. Estamos invitados, ¿por qué? Estamos siempre, pero en este caso va a ser distinguido Dani Basterra por su trayecto. Y el premio mayor, Hugo Baromey, va a ser para...
2: ¿Para quién?
1: A ver si tiene trompeta, Diego Barrios Durán.
2: ¿Para quién?
4: Ahí está.
2: Ahí
4: está.
1: El premio Hugo Baromey va a ser para... Cadena 3 Deporte. ¡Sigan participando!
2: La cuenta de Instagram, un dato nada
3: ¿Por
2: más,
3: qué
2: una
3: no?
2: cosita, con más seguidores del interior del país, de todo el interior del país. Un datito chiquito.
3: De la República
2: nada más.
3: De Córdoba se dice.
2: De la Madrid. República de Córdoba. Claro. Para el mundo. Muy claro. Bien. Así que, bueno, muchas gracias a la gente de Mariano Moreno. Muchas
5: y Coco
2: gracias.
5: Lo que no entona ni para hacer las trompetas.
2: Bueno,
4: no
2: ¿para mal. Cuándo el Hugo Baromey a Roberto Prato? Pregunto.
4: El que viene. El que viene.
2: Vamos a empezar la campaña de ahora.
1: Desde ya.
5: No, Coco. Usted se lo merece, Coco, por favor.
4: ¿Y a quién le agradecerías en ese momento cuando subía al escenario?
3: ¿A quién?
5: No, a Coco, bueno. él se merece, yo no merezco nada.
2: Escuchá, lo último y nos vamos. Una de cada uno y nos vamos. Roberto, ¿aprobado Héctor Ciabattoni como comentarista?
5: Le dije esta mañana a Gustavo y también se lo dije a Ciabattoni.
6: Me dio vergüenza.
5: Deberían definir los roles.
2: Ajá.
4: ¿Por qué?
6: recalculando.
5: Porque hablaba más la persona que aportaba que el comentarista. Entonces, cuando redefinan los roles, ahí yo te digo si estuvo bien o no estuvo. No estuvo mal, estuvo muy bien.
2: Estuvo muy bien.
5: Pero poco excesivo.
7: Cortala, Pipo.
4: El viernes dijo, algún defectito le va a encontrar a Roberto Prado.
2: Él encontró, obvio.
4: ¿Y vos, Robert, cuándo volvés a la cancha?
2: Claro.
4: No, pero y el Titi también, y volvió.
8: La felicidad que tenía el Titi el sábado.
3: Maxi, una de Belgrano.
4: Bueno, lunes libre, martes libre, vuelve el miércoles Belgrano a entrenar, ¿eh? Ya pensando en el partido frente a River del domingo a las 20:15. Sin lesionados, sin suspendidos, si el técnico lo dispone. Ayer estuvo en el banco de suplentes. Cardoso, si dispone, puede repetir el 11 que ganó en Avellaneda, ¿eh? Veremos qué hace.
3: Y Vicentini también se puede quedar, ¿eh?
4: Tranquilamente, no. Pero para mí vuelve Cardoso. Para mí vuelve Cardoso.
3: Sí. Nico, una de la T.
9: Bueno, vuelve el Canario el próximo partido, al menos en la consideración. Veremos si alguien se titular también.
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12: La radio te informa la hora. 18:05. Ahora en tu radio, los datos del tiempo. Temperatura 15 grados. Humedad 80%.
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1: Hola, bienvenidos. Aquí los principales títulos del momento. Todo Noticias. Malvinas. La ley de soberanía divide a los bloques y el gobierno negocia cambios para conseguir el respaldo de sus aliados. El oficialismo en la Cámara de Diputados no solo busca conseguir un dictamen de mayoría para el proyecto de ley de defensa de la soberanía nacional, sino que también intentará construir los consensos necesarios para aprobarlo cuando llegue al recinto. Con ese objetivo, el Poder Ejecutivo ya aceptó introducir algunos cambios, principalmente en el capítulo que propone modificaciones a la Ley de Seguridad Interior. Infobae. Milei dijo, tengo 125 mil millones de dólares en la billetera para enfrentar una corrida el año que viene. El presidente aseguró que en 2027 contará con la cantidad suficiente de dólares por distintas vías para resguardarse de una eventual situación de tensión cambiaria. Además, mostró un fuerte respaldo a la continuidad de Caputo en el Ministerio de Economía. C5N, efecto del Niño, cerraron las cataratas del Iguazú por la crecida del río. El sector de uso público fue restringido por precaución. El intendente del Parque Nacional Iguazú, José Herbas, explicó que en casi tres días llovió 300 milímetros, un promedio de un mes para esta época. El balcón de la Garganta del Diablo está bajo agua, describió. Esto pasa en la Argentina y en el mundo. Hasta la próxima.
2: La radio te informa la hora. 18, 8 minutos. Ahora en tu radio... Los datos del tiempo. Temperatura 15 grados. Humedad 80%.
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1: Hola, bienvenidos. Aquí los principales títulos del momento. Infobae, nos vemos en Argentina. El Papa León XIV le confirmó al arzobispo de San Juan su intención de visitar el país tras su operación. El pontífice recibió en el Vaticano a Jorge Eduardo Lozano un día antes de ser hospitalizado para una intervención pulmonar. Según pudo confirmar Infobae, el Papa le transmitió su voluntad de cumplir con el viaje. Canal 26, aluvión en Chile. Continúan las alertas por lluvias en las zonas afectadas. El Servicio Meteorológico Chileno anunció la probabilidad de granizos y fuertes rachas de vientos locales hasta la noche de este miércoles 14. Siguen los trabajos para sacar el barro y muchas familias están sin energía eléctrica. TIC, Boca enfrenta una semana clave para su aspiración en la Copa Sudamericana y deberá adaptarse a jugar sin Leandro Paredes. El Xeneize será local en el primer partido de la serie contra Vasco da Gama y buscará mostrar su mejor versión sin el capitán, que sufrió un desgarro contra Instituto y estará varios días inactivo. Esto pasa en la Argentina y en el mundo. Hasta la próxima.
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0: Hola, bienvenidos. Aquí los principales títulos del momento. Radio Mitre. Estamos recontra convencidos que vamos a ser reelectos. Javier Milei fue contundente sobre las elecciones 2027. En diálogo con Eduardo Feynman por Radio Mitre, habló de las elecciones del próximo año y expresó la seguridad de que será reelecto. C5N, el niño golpea al litoral. El río Uruguay sigue creciendo en Montecaseros y ya hay evacuados. La ciudad correntina convive con calles cortadas, cruces fluviales suspendidos y vecinos que ya sacan sus pertenencias de sus hogares. El pronóstico oficial anticipa más lluvias en la región durante los próximos meses. TN, en medio de un fuerte operativo de seguridad, trasladan al segundo grupo de presos desde Villa Devoto a Marcos Paz. Los detenidos son llevados en camionetas y vigilados por agentes de las fuerzas federales. Ayer llevaron a casi 326 internos a las penitenciarías en la provincia de Buenos Aires. En el caso de los efectivos que circulan en moto, son los que abren camino hacia Marcos Paz. El domingo transportaron internos a distintas penitenciarías dentro de la provincia bonaerense. Esto pasa en la Argentina y en el mundo. Hasta la próxima. Hola, bienvenidos. Aquí los principales títulos del momento. Todo Noticias. Alerta en el litoral por la llegada del niño. Hay más de 400 personas afectadas por las inundaciones. El avance del agua complica distintas localidades correntinas y entrerrianas. Hay calles cortadas, vecinos que comenzaron a dejar sus cosas y restricciones en las actividades turísticas y fluviales. En algunas zonas bajas, el agua ya llega a la cintura de los vecinos y se encuentra al borde de las viviendas. Frente al avance de la inundación, algunas familias comenzaron a autoevacuarse, mientras que otros habitantes retiran herramientas y pertenencias de sus casas para evitar que queden bajo el agua. Noticias argentinas. Indumentaria en jaque. Locales cerrados, emprendimientos frustrados y el negocio de la ropa usada en ascenso. La caída del poder adquisitivo y el aumento de los costos fijos hunden al comercio textil tradicional. El sector minorista de indumentarias en la Argentina registra su mayor tasa de locales cerrados y proyectos comerciales interrumpidos, producto del impacto de la recesión y la pérdida del poder adquisitivo, según los últimos balances de la Cámara Argentina de Comercio y Servicios, CAC. Página 12. En medio de los rumores, Milei salió a sostener nuevamente a Caputo. Aseguró que nadie lo cuestiona dentro del gobierno. El presidente dijo en una entrevista que es un disparate total la versión sobre una inminente salida del ministro de Economía y aseguró que no existen internas entre el funcionario y la mesa política. Ya anoche Martín Menem había afirmado que no hay ninguna duda de que Caputo seguirá en su cargo. Esto pasa en la Argentina y en el mundo. Hasta la próxima.
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1: Hola, bienvenidos, aquí los principales títulos del momento. C5N, fin de semana largo, viajaron 1,5 millones de turistas y el gasto cayó 2,2% en términos reales. El movimiento turístico creció 3,5% interanual, aunque las estadías más cortas hicieron que el impacto económico retrocediera un 2,2% en términos reales, según la CAME. Radio Mitre, alerta por tormentas y precipitaciones intensas en distintas regiones, según el SMN. El centro y norte de Neuquén, junto con Río Negro, registrarán tormentas aisladas de variada intensidad, acompañadas por abundantes precipitaciones en cortos periodos, fuerte actividad eléctrica, ocasional caída de granizo y ráfagas fuertes. En el caso del territorio neuquino y rionegrino, se estiman valores de precipitación acumulada moderados, mientras que sectores de Mendoza y San Juan prevén tormentas localmente fuertes con ráfagas. Por otro lado, la región cuyana experimenta condiciones rigurosas, con acumulados de precipitación estimados entre 35 y 60 milímetros en el centro y sureste mendocino. En tanto, la provincia de Misiones se posiciona como una de las más afectadas, con alertas que alcanzan el nivel naranja en el norte, donde se esperan lluvias severas, con acumulación de hasta 90 milímetros e intensas ráfagas que podrían alcanzar los 90 kilómetros por hora. Esto pasa en la Argentina y en el mundo. Hasta la próxima.
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9: La radio te informa la hora. 18, 25 minutos. Ahora en tu radio. Los datos del tiempo. Temperatura. 15 grados. Humedad 81%.
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1: Hola, bienvenidos. Aquí los principales títulos del momento. Infobae. La justicia decretó la quiebra de uno de los aserraderos más importantes del país y ordenó incautar sus bienes. Se trata de Linor SRL, uno de los principales fabricantes de pallets, que en mayo había anunciado el cierre de su planta en Misiones y el despido de 130 trabajadores. La sentencia fue dictada por el juzgado de primera instancia en lo civil y comercial número 8 de Posadas, a cargo de la jueza Adriana Beatriz Fiori. Radio Mitre. Alberto Fernández habló sobre la interna con Cristina Kirchner. Si le hubiera hecho caso, el país volaba por el aire. El expresidente repasó la interna que atravesó al frente de todos durante la gestión iniciada en diciembre del 2019. Al repasar el trasfondo de la disputa que marcó a la coalición durante su gestión iniciada en diciembre de ese año, Fernández fue directo sobre su compañera de fórmula. Si yo le hubiese hecho caso a todo lo que ella decía, el país volaba por el aire, afirmó. C5N, filas de hasta 10 cuadras en Moreno por 30 puestos de trabajo. La dramática búsqueda de empleo entre los jóvenes. Un bazar ofreció 30 puestos laborales y la convocatoria estalló. Entre historias de changas y la necesidad de ayudar en la casa, los testimonios de una generación que no conoce la ocupación formal y la lucha por llegar a fin de mes. Esto pasa en la Argentina y en el mundo. Hasta la próxima.
0: La radio te informa la hora. 19, 2 minutos. Ahora en tu radio, los datos del tiempo.
2: Temperatura 15 grados, humedad 82%.

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9: 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La radio te informa la hora 19. 20 minutos.
10: Ahora en tu radio, los datos del tiempo.
11: Temperatura 15 grados. Humedad 82%.
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0: 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TN. El ministro Caputo llega a Tailandia y busca acelerar la aprobación de la tercera revisión del acuerdo con el FMI. El ministro de Economía participará desde este martes de la Asamblea Anual del Fondo Monetario y el Banco Mundial. Se reunirá con Cristalina Georgieva y con los titulares de otros organismos internacionales. Ámbito. Antes de su operación, León XIV ratificó su intención de viajar a la Argentina. El Papa recibió este lunes al arzobispo de San Juan, Jorge Lozano, horas antes de ser operado por un nódulo pulmonar, y le transmitió tranquilidad sobre la visita prevista para noviembre. Deportes. ESPN, torneo clausura. Lanús le ganó a Vélez y se prendió la pelea de la zona A. El Granate se impuso por 2-0 en la Fortaleza por la fecha 12. Sasha Marcic y Tomás Marchiori en contra marcaron los goles de la victoria para el local. En cualquier momento volveremos con más noticias. La radio te informa la hora. 20. Un minuto. Ahora en tu radio, los datos del tiempo. Temperatura 14 grados. Humedad 82%.
1: Me voy porque ya está Conradito, que ha tenido un fin de semana. Hola, Conradito, ¿cómo anda? ¿Qué pasa? Un mosquito.
2: ¿Cómo le va?
1: Todavía no ha llegado la época de los mosquitos.
2: Qué horrible.
1: Porque está fresquito. ¿La de los mosquitos o el día de hoy?
2: No, el mosquito. El día de hoy estuvo hermoso para comer pasta y dormir hasta tarde, los que pudieron, por supuesto.
1: No, Conra, hoy estamos esto ahí con la culpa y con la harina, pero bueno, me da bronca.
2: No importa.
1: Porque empecé la dieta y...
2: No, tenés que haber arrancado mañana. Fíjate, che, voy a arrancar la dieta el lunes feriado. Ah, qué lástima. Bueno, no. Semana no, sí, listo, ya está, funciona así.
1: ¿Cómo anduvo, negrito?
2: Muy querido. Bien.
1: Este fin de semana me cuesta decirle todavía Maximiliano Artista. Para mí es Pito Moro.
2: Sí.
1: Estuvo ahí con una gran sorpresa. El regreso a los bailes y nada más y nada menos que con un quality repleto. ¿Cómo vivió eso? Bueno, está todo en las redes sociales, pero quiero que me lo cuente en primera persona.
2: 12:30, 12:40 aproximadamente, arranqué la transmisión desde allá.
1: A esa hora arrancó el Piti. Digo, el Maxi.
2: No, arrancó mucho más tarde, ya te cuento.
1: Bueno.
2: Pero me dicen, che, no hay más entrada en la puerta, me dice uno de los que pasa. Y digo yo, bueno, voy a tratar de chequear las fuentes. Fui a chequear la información, sí, no hay más entradas, no había más entradas. Con un sold out de Quality Arena, bueno, vamos a decir sold out, vamos a decir sin entrar en boletería cerrada, como se dice en el baile.
1: Ah, sí, señor.
2: A boletería cerrada.
1: Puertas cerradas.
2: ¿Quedó gente afuera? Sí, por supuesto. Mucha gente de muchos barrios de Córdoba, eso me llamó la atención. Me empezaron a contar de distintos barrios, mucha gente de Maldonado, Barrio Müller, gente que nos escucha en la Popu, la familia... Mucha gente de Barrio Müller, también saludándonos.
1: Hay vecinos de la República.
2: Por supuesto, también hay una más cerquita. Mucha gente de San Vicente también. 2:30 arrancó la transmisión. Gracias a toda la gente que estuvo conectada, por supuesto. Muchos conectados en YouTube. Muchos mensajes eran lo que nos estaban llegando. Mucha gente laburando de madrugada y escuchando.
1: Claro.
2: Y hice una pausita ahí, un ratito. Y después 4:00 volvió y le pegó hasta las 5:00 a.m.
1: Tranqui.
2: La verdad que, como Vitoria, ve cómo cantaba ese público, sorprendido de mi parte. Yo estaba al lado del escenario, veía ahí un poquito del detrás. Sí, un poquito de todo vimos, un poquito de absolutamente todo vimos, pero la verdad que totalmente sorprendido por el amor del público hacia Maximiliano Artista.
1: Exactamente, cuando tenemos que acostumbrar.
2: Cuando se saca los lentes es Murúa.
1: Ah, ¿eso dijo él?
2: Claro, es así. Cuando
1: mira.
2: Él se levanta los lentes, saca los anteojos, es Maximiliano Murúa. Le mando un saludo al Maxi. Porque encima me dijo que me ve en las redes sociales y me dijo que me reconoció por los rulos. Y cuando se pone en los lentes, Maximiliano Artista.
1: Ok.
2: Ex intérprete de PM. Ese es como sería su tarjeta.
1: Bueno, está muy bien.
2: Sería así.
1: Mirá vos, Maximiliano Artista. Bueno, me alegro. Está bueno que para la música del cuarteto se generen estas cosas, estos regresos, sobre todo por el público, ¿no? Que espera por ahí, después de tanto tiempo, volver a escuchar. Le veo algo ahí.
2: ¿Qué?
1: Para que esta es mi derecha. Ah, bueno. Algo en la oreja izquierda.
2: Sí, me compré.
1: Pero de...
2: toda la vida. No, toda la vida.
1: Nunca
2: lo tuve.
1: Te vi el huequito ese.
2: No, no, toda la vida lo tuve el huequito. Se me cicatrizó y me quedó impecable. Y hoy anduve.
1: Te hace más chico, parece.
2: ¿Parece?
1: Sí, te hace mucho más chico.
2: Me gustó mucho en mi casa.
1: A mí tampoco.
3: Contemos, por favor.
1: Se ha hecho un huequito con.
2: No, no me hice ningún huequito. Me puse un arito en la oreja izquierda, punto.
1: Eso.
2: Me hizo calor.
1: Es raro, mírate, es que raro. ¿Qué pasa ahí? ¿Era una cucaracha con
2: no,
1: no, no,
2: no. A vos no escuché el pase. La verdad es que hoy estuve ocupado realmente.
1: ¿Qué pase de qué? Pero con... ¿has puesto un arito? Bueno.
2: Sí, me puse un arito en la oreja.
1: Tenés toda la onda. Ráfaga, no, volcán. que llore, esa malva.
2: Usted está lacia hoy.
1: Digo. Hoy estoy lacia, sí, sí.
2: Colorete
1: sí.
2: Le preguntó, comentó
1: no,
2: algo al aire.
1: Sí, ¿no? Siempre, no, pero bueno, nada. Ah, es complicado. Te veo medio feo los rulos. Vamos a decir la verdad, porque así como digo que tenés el arito, están como esponjosos esos rulos. Así
2: pero
1: que
2: me
1: yo,
2: mañana,
1: pero, y
2: me
1: bueno, me pero baño. Negrito, hay mucha humedad, mi amor. Hay mucha humedad,
2: tremendo.
1: Entonces no, no, no, no, yo dije, me paso la planchita. Bueno,
2: me dijiste plancha, listo. Bueno, algún día me planchan
1: sí,
2: y vemos.
1: Sí, sí.
2: Sin foto, por favor.
1: ¿Y dijiste oye, Junco?
2: No, bueno, basta, tampoco la pavada, listo. Chao, nos encontramos mañana, sí.
1: Ahora.
2: Mañana, no, con vos mañana me encuentro. Ah.

0: Muy buenas noches para todos. Estos son los títulos del portal de Cadena 3 Argentina de la hora 20. Las pintadas que quedaron en Córdoba tras la marcha del Encuentro Plurinacional de Mujeres. El evento reunió a más de 100.000 personas, según los organizadores, y tuvo una extensa agenda de actividades. Sin embargo, también dejó inscripciones en fachadas de edificios y paredes de distintos sectores de la ciudad, lo que volvió a generar polémica. Córdoba tuvo un fin de semana exitoso con 80% de ocupación y un impacto de 50.000 millones de pesos. Más de 287.000 turistas visitaron la provincia atraídos por festivales, eventos deportivos y culturales. El presidente de la Agencia Córdoba Cultura Turismo destacó la superación frente a la crisis. Una pareja y su bebé que iban en moto murieron tras un choque frontal con una camioneta. El accidente ocurrió cerca de Florencia, en el norte de Santa Fe. Los tres ocupantes de la motocicleta fallecieron en el lugar, mientras que dos personas que viajaban en una Chevrolet S10 resultaron heridas. Se investiga cómo se produjo el impacto. El Club Atlético Belgrano saludó a Talleres por su aniversario de fundación. El perfil oficial del Pirata publicó un posteo para felicitar a la T en la fecha conmemorativa del nacimiento del club de Barrio Jardín. Cielo cubierto en Córdoba, temperatura 14 grados 3 décimas, humedad 79%, viento del este a 8 kilómetros por hora, visibilidad óptima 10 kilómetros, hora 20, 13 minutos.
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0: No sé, ninguno es friki, friki. 17 minutos nos separan de la hora 20. Me toca decirle qué tal, buenas noches, bienvenidos. ¿Qué pasó?
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0: ¿Qué tal? ¿Cómo anda la gente linda, la gente bella, la gente preciosa?
1: Pero...
0: tenemos que programar el retro, tenemos que programar cancionetas para el día de hoy.
1: Planeta, ¿dónde estás?
0: Qué malos que son, ¿no? Qué malos que son. Me hice un arito. En realidad no me lo hice. Me puse un arito en un lugar que ya estaba hecho, chico, ¿no? No hablen pavadas. ¿Sabes lo que pasa? ¿Qué uno aquí? Solo nosotros. Somos pocos los que usamos aros, ¿eh? Y somos valientes de decirlo públicamente. Claro, papi, escúchame una cosa.
2: No hay fuerza alrededor.
0: 17 minutos nos separan de la hora 20. Musicalización, el señor Diego Barrios Durán. Coordinación general, la señorita Dayana Terradas. Mi nombre es Conrado Vicente. Nos vamos a volver a encontrar. No, nos volvemos a encontrar. Nos volvemos a encontrar en otra edición de Modo Cuarteto el lunes, papi, el lunes. ¿Cómo anda la gente de YouTube? Lo voy a estar leyendo en un ratito nada más. Arranquemos el lunes, pongamos primero.
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0: canta el chino en Qué Locura, de eso se trata el amor.
1: Me presento, soy el hombre.
0: Soy el hombre que lo va a estar acompañando hasta la hora 22, hasta que suene la cancioneta de Jiménez de la Mona. ¿Qué dice la gente? ¿Qué dice la gente? ¿Qué me cuentan? Honra puede ser un tema de la orquesta de Aldo Custin con su cantante Fabián. Me gusta lo específico del pedido, ¿eh? Me gusta lo específico de los pedidos. Buenas. Se le había cerrado el hueco y lo abrió de vuelta. No, nunca se cerró. El no sé cómo se llama. Lugar donde va colocado el arito en la oreja. Orificio. Bueno, vamos a decir así, el orificio.
2: ¿Qué me está pasando?
0: Es mi primera vez que les escribo. Soy Mario de la Calera. ¿Qué tal, Mario? ¿Cómo le va? Buenas noches, bienvenidos. Hola, chicos, buenas noches. Hermosa está la radio. Puede ser un tema de loco, gracias. Saludos desde Villa General Belgrano. Llegué anoche. Soy de Barrio Guiñazú. Saludos a mi familia y a mi princesa que ya la extraño. Morena, muy bien.

0: Eso. Ahora 20 con 25 minutos. Hola, ¿qué me dice la gente por acá? ¿Qué tal?
1: Hola, Conrado.
0: Hola, ¿cómo va?
1: Andás? ¿Todo bien, hermano?
0: ¿Todo bien, hermanito?
1: Pásame un tema viejito de Leo Mattioli.
0: Bueno.
1: De parte de Luis y Pauli.
0: Perfecto, vamos con el ritmo de cumbia, che. Pueda superar que ya no estás acá. Hola.
2: Hola, Conra.
0: ¿Qué tal? Querido
2: hermano, un gusto en escucharte, espectacular, la popular. ¿Me puedo poner en temita de Gomera? Puede ser, querido hermano, muy agradecido.
0: Perfecto, la gente haciendo pedidos, la gente comunicándose con nosotros. El mensajero está más activo que nunca, chicos. Y acá nos vamos a quedar hasta la hora 22.

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0: El brujo Ezequiel Coti Hernández. Imposible olvidarte, qué linda cumbia.
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0: No te mueras, no te mueras. ¿Cómo anduvo la gente de baile este fin de semana? Mucho, poco.

0: Hola, amiguito, un tema de La Mona, 2x1, soy de Río Seco. Hola, Conra, lindo tema 2x1.
1: 2x1, señor juez, favor tenga...

0: Hola, Conrad, ¿cómo estás? Soy Juan de Villa Dolores. Pásame un temita de John Carlos, viajito, por favor. Che, qué lindo. Hay un montón de gente conectada a través de YouTube. ¿Qué tenemos? Hola, Conra, algo de loco. Muy buena onda lo tuyo. Saludo desde Villa Ascasubi, Ale Mosca. ¿Cómo le va, Ale Mosca? ¿Todo bien? ¿Todo bárbaro?
1: Ya vas a ver.
0: ¿Qué?
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0: heridas? Ya vas a ver. Dale que el lunes. Dale que nos quedamos hasta la hora 22. Tenemos algo romántico, tenemos un poquito de esto, tenemos un poquito de aquello. Hora 20 con 33 minutos. Es lunes y es feriado.
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0: 20:40 en la República Argentina. ¿Qué dice por acá?
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0: No sé qué me quieren decir. Me llama JMMNZ, me dice Nicolás. Bueno, Nicolás, ¿está bien? Mensajitos que voy leyendo a través de YouTube. Mensajitos que voy leyendo a través de la APP. Mensajitos que voy leyendo a través del 3515-1990.

0: Hola, Conrad, ¿cómo estás? Soy Juan de Villa Dolores. Pásame un temita de San Carlos. Ya lo leí este, creo, y me pide otro tema de Giancarlo. Bueno, perfecto. Hola, buenas noches. Conrado, quería saludar a mi marido y nuestros hijos, Ulises y Agustina. Estamos en los preparativos de una pizza casera. Pásanos un tema de Dale que va la radio buenísima, como siempre. En mi cama una cualquiera. Loca o ramera.
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0: ¿Qué me dice la Tizi? ¿Le podés mandar un saludo a que mandó mi hijo? ¿Y cuál es el saludo de tu hijo?
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0: ¿Qué dice por acá la Mica? Tres doritos después, perdí yo. ¡Genio! ¡Excelente programa! No sé a qué se refiere. No sé a qué se refiere con terminó, con perdió. ¡Oh! ¡Contame qué perdiste, Mica!

Te cuento, hoy ha terminado las fiestas patronales. El viernes estuvo el turco Julio y el hijo de Sebastián. Estuvo espectacular el turco, hacía más de 30 años que no venía. Se pasó. Soy Fabián de Villa María de Río Seco. ¡Qué lindo, Fabi! Mucho movimiento este fin de semana. En la docta, en el interior, en todo el país. Hola, Conra. Muy bien por ese arito. Gracias, Gaby. Gracias, Gaby. Estoy con vos, Gaby, ¿eh? Estoy con vos, hermano. ¡A muerte! Saludos a los chicos del Seminario de Córdoba que están volviendo de Villa General Belgrano de paseo. Te pido algo del desacato. Muy bien, perfecto.

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0: Uriel Lozano junto a Lamone Jiménez, chicos. ¿Qué me dice la gente por acá? Hola, Conra, escuchándote desde mi trabajo. Aquí nublado con llovizna, cumpliendo de 19:30 a 7:30. ¡Ah! Mete 12 horas y nocturnas, vieja, ¿eh? En mi trabajo, soy de la parte rural puestero, Rubén, La Rioja. Bueno, muy bien. ¿Y de temperatura cómo estamos? Porque acá en Córdoba, dentro de todo, está lindo. No está lloviznoso, pero sí está nublado. 14 grados de temperatura, estamos bien. Bueno, me están pidiendo, Conra, pasarnos algo de Loco Amato acá en Villa Escazubi, escuchando siempre la...

0: Hola.
1: ¿Cómo anda ahí, Conrado?
0: Hola,
1: bien?
0: Papuy.
1: Pues sería nunca usé aritos, pero bueno, te felicito, hermano, por el cumple valentía de los aritos. No, y que la gente que diga lo que quiera.
0: ¿Cómo lo valentía?
1: Aguanta el pirata, vieja.
0: Ah, bueno, vale, perfecto. El aro no es por pirata ni nada por el estilo, chicos, ¿no? No, y creo que no hay que ser valiente para ponerse donde se te gusta. Bueno, ya voy a subir una foto a mis redes sociales. A ver cómo me queda. A ver quién se da cuenta también de lo que tengo puesto. Porque los que están escuchando la radio saben, pero si no.
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0: Bueno, dale que va. Voy con un bloquecito de pedidos. Recibimos las 9 de la noche con un bloquecito de pedidos.
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0: La Silvi me pedía algo de Amato. ¿Sí? A ver, ¿quién más me pedía algo de Sandro Gómez? Me pedía... Tengo un bloque de pedidos para cumplir. Tengo un bloque de pedidos para cumplir. La gente de YouTube, hola, saludos a mi familia. Lunes, preparando los menús para la semana. Los escucho siempre. ¡Saludos!
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0: Bueno, muy bien, hay gente que se acomoda los domingos a la noche para hacer los menús de toda la semana.
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0: Hay otro que, bueno, directamente como yo, que vemos qué resolvemos en el día que nos toque resolver, ¿viste? No somos tan organizados. Hola, saludos desde Chile. Muy buena la radio desde Puerto Aysén. Desde Puerto Aysén, Chile.

0: quiero saber a la altura de Chubut queda. Bien en el sur, a la altura de Comodoro Rivadavia, pero en Chile. Si nos tenemos que ubicar. Bueno, yo me quería ubicar, ¿viste? Por ahí está bueno ser uno ubicado en el mapa. Me corrigen si me equivoco, ¿no? Puerto Aysén, Chile. ¿Y qué temperatura tenemos en Puerto Aysén? A ver. Déjame el ritmo de cumbia, dale.
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0: 8 graditos está haciendo, me confirman del otro lado. Déjame un ratito de cumbia para calentar el clima.

por primera vez. Qué linda cumbia. Bueno, nos pedían algo de pedidos. Nos pedían algo de música. Algo de música de Trula con Sandro Gómez y algo de Amato. Suena Sandro Gómez y suena Amato.

ritmo de cumbia, Cristian Abel Amato, Arrepentida. Hola, Conra, ¿podés poner un tema de Fernando Blades? Hola, espero que lo puedan pasar, un beso, soy la Pato de Saldán. Muy bien, perfecto. Gente que nos saluda, la gente que nos dice qué tal. ¿Cómo los trató este lunes? ¿Qué hacen en este hermoso lunes?